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2: ¿Por qué tú estás hablando, pastor, supuestamente brujo? Porque la mayoría de gente de este tiempo que se quiere enganchar a la fama se inventa un testimonio. Y la mayoría de veces ese testimonio está cargado de informaciones falsas, está cargado de informaciones que no son reales, atribuyendo a Satanás una autoridad por encima del poder del Espíritu Santo. La iglesia ha posicionado a Satanás con una autoridad que Satanás no tiene. Ya hay cosas que Satanás no tiene que hacerla. ¿Por qué? Porque le hemos dado tanta autoridad y le hemos atribuido tanta responsabilidad que no queremos revelar a Cristo. Pero tengo que decirte de parte de Dios, he venido a ti con revelación dura a decirte en esta noche que tienes que aprender a interpretar cuando tú estás siendo atacado por Satanás y cuando tú estás bajo el resultado de un desorden emocional. No me le llames guerra espiritual a tus guerras de emociones. Hay cosas que tienen que ver con tus emociones, no con los espíritus, no con los demonios. Hay traumas, hay sombras de tu pasado, hay un esquema que Satanás tiene organizado, hay orgullo en tu corazón, hay resentimiento en tu corazón, hay problemas en tu conducta, y lo que tú vives como resultado de eso no es guerra espiritual, no es ataque de Satanás, es el resultado de tus malas acciones. Adán en el huerto, lo primero que hizo fue, y nosotros heredamos esa conducta, a él le atribuyeron una autoridad y lo primero que hizo fue: la mujer que tú me diste como esposa me dio del árbol y yo comí. Pero a ti fue que te dieron la autoridad, a ti fue que te pusieron a gobernar, a ti fue que te atribuyeron la responsabilidad. El irresponsable siempre va a buscar un culpable, el irresponsable siempre va a decir que el diablo lo está atacando, el irresponsable que no tiene el Espíritu Santo le va a atribuir al mundo de las tinieblas todo lo que le pasa, pero tiene poca capacidad de sentarse y autoanalizarse e interpretar. Yo tengo problemas en mi carácter, yo tengo problemas en mi conducta, yo tengo problemas en la manera de manejarme. No todo el mundo me tiene envidia, no todo el mundo está en mi contra. Hay algo que yo tengo que corregir, pero no, es más fácil decir que es espiritual, el diablo me está haciendo la guerra. No, jamás. Este mensaje de estos últimos tiempos, que está cargado de hedonismo, del culto al cuerpo, del yo, y que el que te critica porque te tiene envidia, que deja que te critiquen, que deja que Judas se levante, déjame a Judas, suéltame a Jezabel, suéltame a Absalón y analízate. Oye, yo caí, pero fue Jezabel que se le metió a Don Brother, no se le metió a Jezabel, tú no tuviste carácter. Óyeme, que se levantaron en la iglesia, hay un espíritu de Absalón que me quiere dividir la iglesia. No es un espíritu de Absalón, brother, es que tú como pastor no te manejas, es que no tienes responsabilidad de líder. Entonces, cuando se revela todo esto, estás atribuyéndole a Satanás lo que él no tiene que ver.
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0: No hay tiempo que perder. A la humanidad le esperan tiempos angustiosos. El mundo está agitado con el espíritu de guerra. Pronto ocurrirán las escenas de angustia que se describen en la profecía bíblica. Implantarán un microchip para el control mundial de los pueblos, naciones y lengua. Debe usted estar alerta y no permitir, por ninguna razón y por ninguna circunstancia, el usted ser marcado. Lea pues Apocalipsis 14, versículo 9 al 11 y Apocalipsis capítulo 16, versículo 2. La profecía del capítulo 11 de Daniel casi se ha cumplido por completo. Mucha de la historia que ha ocurrido en cumplimiento de esta profecía se repetirá. En el versículo 30 se habla de un poder que se enojará contra el pacto santo y hará su voluntad. Volverá pues y se entenderá con los que abandonen el pacto santo. Escenas semejantes a las que se describen en estas palabras ocurrirán. Estás advertido. Hola, yo soy Almeida, educando.
1: Eso es interesante. La policía dice que este maestro guardó rencor por casi 30 años, llevándolo hasta el punto de destrozar el estacionamiento y carros de los administradores de la escuela.
2: ¿Qué lo hizo enojar tanto?
1: No le dieron buena nota de rendimiento y desempeño de trabajo. Se enojó y no ha querido perdonarlos. ¿Puedes creerlo?
2: Sí, porque jamás te perdonaré y jamás olvidaré el viernes 24 de agosto a las 4 de la tarde con 2 minutos que me llamaste una bola de grasa. Me diste los sentimientos.
1: Estaba enojado en ese momento. Perdóname.
2: Solo si me compras 2 hamburguesas.
1: Para recibir perdón, hay que estar dispuesto a perdonar. Jesús oró, perdona nuestras ofensas como también nosotros perdonamos a los que nos ofenden. Nuestra palabra para hoy es perdón. Si guardas rencor, la persona más lastimada eres tú.
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En mi angustia invoqué al Señor y clamé a mi Dios. Él oyó mi voz desde su templo y mi clamor llegó delante de Él a sus oídos. Envió desde lo alto y me tomó, me sacó de las muchas aguas, me libró de mi poderoso enemigo y de los que me aborrecían. Me asaltaron en el día de mi quebranto, mas el Señor fue mi apoyo. Me sacó al lugar espacioso, me libró, porque se agradó de mí.

Señor, tú eres nuestro Redentor. Tú eres nuestro Libertador. Tu luz dispersa las tinieblas. Y en el nombre de Jesús, declaramos tu libertad. Toda cadena de desilusión es rota en el nombre de Jesús. Todo espíritu de opresión es echado fuera en el nombre de Jesús de Nazaret. Declaramos que toda depresión y desilusión en este momento es echada fuera por el poder de la sangre del Cordero de Dios. Espíritu de opresión, sal fuera en el nombre de Jesús. Espíritu de desilusión, sal fuera en el nombre de Jesús. Declaramos en este momento la unción del Espíritu Santo, que pudre todo yugo, que rompe toda cadena, que trae fuerzas nuevamente. Recibe el Espíritu Santo. Recibe la palabra del Señor. Él es tu Salvador. Él es tu roca fuerte. Él es la fuerza de tu corazón.

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1: Jesús devuelve la vista a dos invidentes en Cisjordania. ¿Qué tal? Aquí están las noticias. El aclamado líder judío Jesús de Nazaret, que está de visita hoy en Cisjordania, ha protagonizado un memorable encuentro con dos personas invidentes que recuperaron su vista tras ser tocadas por el maestro. Jesús y su equipo salían de una reunión en el centro de la ciudad cuando se encontraron con dos invidentes, quienes al oír que el maestro venía gritaron: «Jesús, hijo de David, por favor ayúdanos». El nazareno se detuvo y preguntó qué podía hacer por ellos. «Permite que recobremos nuestra vista», le respondieron. El divino maestro se compadeció de ellos y, acercándose a los dos hombres, les tocó los ojos. En ese mismo instante ellos recibieron la vista. Muchos de los allí presentes irrumpieron en aplausos mientras los dos jóvenes seguían al equipo de Jesús. Una buena noticia está en desarrollo.
2: La historia de Mateo 21:21 es asombrosa. Jesús habla sobre la fe y el poder de la oración. Una vez, pasó junto a una higuera y no encontró frutos. Imagina la sorpresa. Entonces, le dijo: «Nunca más vuelvas a dar fruto». Al día siguiente, sus discípulos vieron que la higuera se había secado. ¿Cómo es posible que una simple palabra tenga tanto poder? Jesús les explicó que si tienen fe, pueden mover montañas.

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0: ¿Sabías que la Biblia dice así?
1: El pastor Almeida te lo dirá.
2: El texto bíblico de hoy.
3: La Biblia dice:
4: Os digo que todo aquel

0: que el que me confesare delante de los hombres, también el Hijo del Hombre le confesará delante de los ángeles de Dios. Mas el que me negare delante de los hombres, será negado delante de los ángeles de Dios. Lucas capítulo 12, versos 8 y 9.
1: Así dice la Biblia.
2: Este fue el versículo bíblico de hoy.

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1: Escuchen, hijos míos.
2: Hoy presentamos
3: el libro de Jonás, capítulo 2.
4: Entonces Jonás oró al Señor su Dios desde el interior del pez y dijo:
5: En mi gran aflicción clamé al Señor, y Él me respondió. Desde la tierra de los muertos te llamé. Y tú, Señor, me escuchaste. Me arrojaste a las profundidades del mar y me hundí en el corazón del océano. Las poderosas aguas me envolvieron. Tus salvajes y tempestuosas olas me cubrieron. Entonces dije: Oh Señor, me has expulsado de tu presencia. Aún así, volveré a mirar hacia tu santo templo. Me hundí bajo las olas y las aguas se cerraron sobre mí. Las algas se enredaban en mi cabeza. Me hundí hasta las raíces de las montañas. Me quedé preso en la tierra, cuyas puertas se cierran para siempre. Pero tú, oh Señor mi Dios, me arrebataste de las garras de la muerte cuando la vida se me escapaba. Recordé al Señor. Elevé mi oración sincera hacia ti en tu santo templo. Los que rinden culto a los dioses falsos le dan la espalda a todas las misericordias de Dios. Pero yo te ofreceré sacrificios con cantos de alabanza y cumpliré todas mis promesas. Pues mi salvación viene solo del Señor. Entonces el Señor ordenó al pez escupir a Jonás sobre la playa.
3: El libro de Jonás, capítulo 3.
4: El Señor habló por segunda vez a Jonás.
6: Levántate y ve a la gran ciudad de Nínive y entrega el mensaje que te he dado.
4: Esta vez Jonás obedeció el mandato del Señor y fue a Nínive, una ciudad tan grande que tomaba 3 días recorrerla toda. El día que Jonás entró en la ciudad, proclamó:

0: la multitud.
1: ¡Dentro de 40 días! ¡Nínive será destruida!
0: Entonces la gente de Nínive creyó el mensaje de Dios y desde el más importante hasta el menos importante declararon ayuno y se vistieron de tela áspera en señal de remordimiento. Cuando el rey de Nínive oyó lo que Jonás decía, bajó de su trono y se quitó sus vestiduras reales. Se vistió de tela áspera y se sentó sobre un montón de cenizas. Entonces el rey y sus nobles enviaron el siguiente decreto por toda
2: la radio te informa la hora. Son las 9 en punto.
3: Nadie puede comer ni beber nada, ni siquiera los animales de las manadas o de los rebaños. Tanto el pueblo como los animales tienen que vestirse de luto y toda persona debe orar intensamente a Dios, apartarse de sus malos caminos y abandonar toda su violencia. ¿Quién sabe? Puede ser que todavía Dios cambie de parecer, contenga su ira feroz y no nos destruya.
0: Cuando Dios vio lo que habían hecho y cómo habían abandonado sus malos caminos, cambió de parecer y no llevó a cabo la destrucción con que los había amenazado.

volvieron a hacerle guerra. Y aquí nosotros vemos cuatro guerras y volvieron a hacer guerra. O sea que los filisteos eran incansables. Aun cuando Dios estaba en el corazón de David y Dios se movía con David, los filisteos seguían haciendo guerra. Ahora, lo que me sorprende de esto es que David tiene que salir a pelear, aun David siendo viejo. David no tenía las cualidades que tenía antes. David ya estaba en edad, David ya estaba un poco viejo. No era el mismo David que se enfrentó a Goliat cuando tenía 17 años.

David no era cualquier gigante, sino que era un mercenario, un sicario y un hombre con un gran estatura, pero con poderes especiales. Y aún así, este hombre, entrado en edad, aunque tenía la desventaja de que no estaba moviéndose en sus facultades, este hombre salió a pelear. Y mientras hoy yo leía eso, el Señor me decía: es que no hay excusa. Oye, no hay excusa cuando tú sabes que tú tienes a un Dios poderoso, a un Dios que no te va a dejar, a un Dios amasándala.

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Seleccionamos las canciones para alegrar y edificar a multitudes de ustedes, mientras trabajas, o mientras te envuelves en otras actividades. No aburrimos y no paramos. Tenemos el pie en el acelerador y seguimos avanzando. Hoy es otro nuevo día y nueva programación radial. 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

0: Siempre encontramos excusas que nos dejan atrapados en nuestros miedos y olvidamos que fuimos creados para cumplir un propósito en la vida. Muchas veces decimos, no resultó y no resultará ahora. El miedo al fracaso nos paraliza y nos roba la confianza. Necesitamos seguir caminando y volver a intentarlo. Se requiere coraje para continuar ante la adversidad, fe para mantenerse avanzando y determinación para levantarse de nuevo. Cuando la meta sea difícil de alcanzar o crea que tiene un sueño imposible, recuerde que el resultado es solo una parte del proceso, pues el fruto más valioso es el esfuerzo dado. Por esta razón, cobre ánimo y vaya tras el sueño que le inspira.
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0: Nuestro reloj tiene 12 números, del 1 al 12, que marcan las 12 horas ante meridiano y las 12 horas pasado el meridiano. Esto es las 24 horas del día. Tiene horario, minutero, secundario y otros aditamentos, como ya hemos dicho. El reloj de Dios parecería algo raro para muchos, porque tiene 7 números principales, del 1 al 7, que son 7 milenios de historia humana, 4 milenios ante meridiano. El meridiano es Cristo, y 3 milenios pasado el meridiano, después de Cristo. También este reloj de Dios marca mitad de milenios, los siglos, los años, los meses, los días, las horas, los minutos y segundos en el cumplimiento de la palabra de Dios, del plan de redención y de la profecía bíblica. Este reloj de Dios se puede leer en las Sagradas Escrituras, la Santa Biblia. El número 7 es un número sobresaliente en la Biblia. Es el número que indica que la cosa está completa, perfecta, especialmente en el libro de Apocalipsis, que trata especialmente de la introducción del último milenio de historia humana, o sea, el milenio número 7. Este número se menciona mucho, pues habla de 7 candilejas, 7 candeleros, 7 iglesias, 7 ojos, 7 cuernos, 7 espíritus, 7 ángeles, 7 sellos, 7 trompetas, 7 truenos, 7 plagas, 7 copas.
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0: Aunque el mundo se goza en el pecado, nosotros nos gozamos en Cristo. Pues Él dijo: mi paz os dejo, mi paz os doy, no como el mundo os la da, yo te la doy. ¿Qué tal? Yo soy Almeida, educando.
1: Para encontrar la motivación necesaria para cada día, uno requiere saber qué es lo que le place hacer aunque no le paguen por ello. La verdadera motivación está donde descansa nuestro mayor interés. Todos tenemos limitaciones y dificultades que en ocasiones nos roban nuestro ímpetu, hagamos las cosas bien o mal. Sin embargo, hacer las cosas que está en nuestras manos de la mejor manera brinda grandes recompensas en el camino del éxito. Las dificultades que vamos a encontrar siempre estarán allí de todos modos. Por eso, no conviene ni sirve poner excusas para estar caídos. Aprender a apartar el yo de nuestras vidas y cambiar intereses egoístas por actitudes fraternas nos ayuda a mantener a flote nuestro entusiasmo. Vivir motivado es el resultado de encontrar un espacio donde podamos explotar nuestro potencial de manera continua. Usted debe estar consciente de que no siempre recibirá una total aprobación de todo por lo que usted es o hace. Pero también es importante saber que debe creer en sus propias potencialidades. Esta actitud podrá mantenerle a flote continuamente. Así que agradezca la reafirmación de los demás, pero no viva solo de ella.
2: ¡Me encanta ver la euforia de multitudes! ¡Qué emoción!
1: La mejor motivación es la que viene de adentro. Es la que autogeneramos desde la actitud de nuestro carácter. La que nace de un espíritu renovado y transformado por la fuerza creadora de Dios. Las personas podemos decidir cómo vamos a reaccionar ante la vida y en qué vamos a basar nuestro bienestar y sentido de valía. El que cree en mí, como dice la Escritura, de su interior brotarán ríos de agua viva.

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4: Jesús dijo, ninguno puede venir a mí si el Padre que me envió no le trajere, y yo le resucitaré en el día postrero. Y en Roma

0: y los que carecen de ella no tienen la culpa, que simplemente deben esperar pasivamente a que les llegue. Pero esto es contrario a la enseñanza bíblica. Jesús dijo, el que busca, halla. Mateo 7:8. Felizmente, tener fe no es una cuestión de azar. El que razona así olvida la responsabilidad del hombre ante Dios. Es cierto que solo Dios puede hacer que un hombre tenga fe en su Hijo Jesucristo. En efecto, por nosotros mismos nunca iríamos espontáneamente a Él. Pero también es igual de cierto que Dios manda a todo hombre que se arrepienta y crea en lo que Él dice. Tenemos pues la responsabilidad de obedecer. La soberanía de Dios que da la fe y la responsabilidad del hombre para recibirla son inseparables. De modo que nadie será salvo si no es por pura gracia. Pero todas las personas que no acepten al Señor Jesús como Salvador personal estarán perdidas por su propia falta, el haberlo rechazado. Estos dos hechos, que parecen inconciliables para nuestras mentes limitadas, están claramente establecidos en la Biblia y nos inclinamos ante la palabra de Dios. Así, en lugar de esperar pasivamente que la fe nos llegue, respondamos a las urgentes invitaciones de ese Dios que nos ama y quiere salvarnos.
1: La vida no es un dibujo animado. Bullying es inaceptable. Bullying es agredir o humillar a otra persona. Insultar, divulgar rumores, lastimar físicamente o intencionalmente ignorar a alguien también son formas de bullying. Bullying afecta a los testigos, así como...

a decisión. Si ves a alguien quebrado, triste o derrotado, ahórrate el te lo dije, ahórrate el comentario en privado, ahórrate el aplauso silencioso al fracaso ajeno. Acércate, mira a los ojos y di en voz baja: no estás solo, vamos a levantarnos, porque la vida da vueltas y la mano que hoy niegas, mañana puede ser la que necesites para volver a volar.

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0: ¿Sabías que la Biblia dice así?
1: El pastor Almeida te lo dirá.
2: El texto bíblico de hoy.
3: La Biblia dice:
4: Tened también vosotros paciencia y afirmad vuestros corazones, porque la venida del Señor se acerca. Santiago capítulo 5, versículo 8.
5: Así dice la Biblia.
2: Este fue el versículo bíblico de hoy.

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2: Hoy presentamos
3: el libro de Oseas, capítulo 2. En ese día, llamarán a sus hermanos Sammi, mi pueblo, y a sus hermanas llamarán Ruama, las que yo amo. Pero ahora presenten cargos contra su madre Israel, porque ya no es mi esposa, ni yo soy su esposo. Díganle que se quite del rostro el maquillaje de prostituta y la ropa que muestra sus pechos. De lo contrario, la desnudaré por completo, como estaba el día en que nació. Dejaré que muera de sed, como en un desierto desolado y árido. No amaré a sus hijos, porque fueron concebidos en la prostitución. Su madre es una prostituta descarada y quedó embarazada de una manera vergonzosa. Dijo: iré tras otros amantes y me venderé a cambio de comida y agua, a cambio de ropa de lana y lino, también a cambio de aceite de oliva y bebidas. Por esta razón la cercaré con espinos. Cerraré su paso como un muro para que pierda su rumbo. Cuando corra tras sus amantes, no podrá alcanzarlos. Los buscará, pero no los encontrará. Entonces pensará: mejor me sería volver a mi esposo, porque con él estaba mejor que ahora. Ella no se da cuenta de que fui yo quien le dio todo lo que tiene: grano, vino nuevo y aceite de oliva. Hasta le di plata y oro. Pero ella le ofreció todos mis regalos a Baal. Sin embargo, ahora le quitaré el grano maduro y el vino nuevo que generosamente le di en cada cosecha. Le quitaré la ropa de lino y lana que le di para cubrir su desnudez. La desnudaré por completo en público, a la vista de todos sus amantes. Nadie podrá librarla de mis manos. Pondré fin a sus festivales anuales, celebraciones de luna nueva y sus días de descanso, todos sus festivales establecidos. Destruiré sus vides y sus higueras, las cuales, según ella, le dieron sus amantes. Dejaré que crezcan hasta que se conviertan en espesos matorrales, de los que solo los animales salvajes comerán su fruto. La castigaré por todas las ocasiones en que quemaba incienso a las imágenes de Baal, cuando se ponía aretes y joyas y salía a buscar a sus amantes, olvidándose de mí por completo, dice el Señor. Pero luego volveré a conquistarla. La llevaré al desierto y allí le hablaré tiernamente. Le devolveré sus viñedos y convertiré el valle de la aflicción en una puerta de esperanza. Allí se me entregará, como lo hizo hace mucho tiempo cuando era joven, cuando la liberé de su esclavitud en Egipto. Al llegar ese día, me llamarás esposo mío en vez de mi señor. Oh Israel, yo borraré los muchos nombres de Baal de tus labios y nunca más los mencionarás. En ese día haré un pacto con todos los animales salvajes, las aves de los cielos y los animales que corren sobre la tierra, para que no te hagan daño. Quitaré de la tierra todas las armas de guerra, todas las espadas y todos los arcos, para que puedas vivir sin temor, en paz y seguridad. Te haré mi esposa para siempre, mostrándote rectitud y justicia, amor inagotable y compasión. Te seré fiel y te haré mía, y por fin me conocerás como el Señor. En ese día yo responderé. Le responderé al cielo cuando clame por nubes, y el cielo contestará a la tierra con lluvia. Entonces la tierra responderá a los clamores sedientos del grano, de las vides y de los olivos. Y ellos a su vez responderán: Jezreel, que significa Dios siembra. En ese tiempo yo sembraré una cosecha de israelitas y los haré crecer para mí. Demostraré amor a los que antes llamé no amados, y a los que llamé no son mi pueblo. Yo diré: ahora son mi pueblo. Y ellos responderán: tú eres nuestro Dios.

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Estaba en un mall, 12 del mediodía. Me fui al parqueadero a agarrar mi carro. Llega un muchacho musulmán árabe. Saca de su maleta a las 12 una manta en el parqueadero. Así es, en un lugar público. Y yo estaba ahí. Y yo quedé confrontado. ¿Por qué lo hace? Porque sabe que a esa misma hora millones y millones de islámicos hacen lo mismo en la mezquita. Hay un hermano de nosotros fue a firmar un negocio con un árabe a las 12 del mediodía. Un negocio, firmar un negocio de dinero, money, cash. Vengo a buscar a fulano de tal. Le cerraron la puerta en la cara. Ahorita él no puede, está orando. ¿Y los cristianos? ¿Y nosotros? No somos capaces de levantarnos 15 minutos antes para buscar a Dios. No somos capaces de tomar un teléfono en el devocional 5:30 de la mañana para escuchar la palabra de Dios y conectarnos con el cielo. No somos capaces de abrir la palabra. No somos capaces ni de arrodillarnos. Venimos a la iglesia y queremos que Dios nos dé lo que nosotros queremos. Pero no queremos darle a Dios lo que Él está pidiendo de nosotros. ¡Basta ya, iglesia! Seamos cristianos genuinos, con devoción a Dios, en la mañana, en la tarde, en la noche, en enero, en febrero, en marzo, en agosto, en todos los meses del año. ¿Por qué tenemos que ser avergonzados con otros que no tienen a Cristo? Mahatma Gandhi dijo: los cristianos tienen un gran Cristo, pero tienen muy pequeños cristianos. Ojalá yo tuviera el Cristo que tienen los cristianos.

El hombre no puede descubrir nuevos océanos, a menos que tenga el coraje de perder de vista la costa. ¿Qué tal, hermanos y amigos? 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

Un fuerte abrazo para todos los que nos escuchan en este momento. No olvide que la vida es más bonita cuando amas, cuando compartes, cuando no guardas rencor, en fin, cuando tienes a Dios en el corazón. Y ahora seguiremos escuchando esta otra melodía, especialmente para usted.

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1: Mediante la vara que floreció, Dios acaba de confirmar la dignidad de la familia Aarón. Por esta razón, el capítulo 18 vuelve a hablar del sacerdocio y enuncia sus privilegios. Primeramente, los hijos de Leví quedan unidos. El significado del nombre Leví, a los sacerdotes. Les son dados a estos por Jehová como un regalo para el servicio en el tabernáculo. En el versículo 6, vemos la imagen del ministerio de la palabra que instruye al adorador. El capítulo 8 de Nehemías nombra a algunos levitas que enseñan la palabra al pueblo y bendicen a Jehová juntamente con Esdras. El segundo de estos dones es el servicio. Lejos de ser un mérito para aquel que lo ejerce, todo servicio es una gracia que Dios nos concede. Pensemos en que somos siervos inútiles, como nos dice Lucas 17:10. Si el Señor consiente en emplearnos, no es porque nos necesite, sino porque quiere concedernos el gozo de trabajar para Él. Finalmente, los versículos 8 al 18 enumeran las diversas ofrendas que corresponden a las cosas santas, traídas por los hijos de Israel. Una vez más, somos llamados a nutrirnos y a gozarnos con las diversas ofrendas, figura de Cristo. Eso es, a la vez, lo más escogido y las primicias, recordándonos el designio de Dios de que en todo Cristo tenga la preeminencia. Colosenses 1:18.
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0: Ahora, ¿por qué ese pecado de la idolatría es tan terrible y tan abominable y tan despreciado por Dios y tan mortal? Que dice claro, los idólatras no heredarán el reino de los cielos, no harán nunca para arriba, irán para abajo. ¿Por qué es tan abominable ese pecado? Pero oiga lo que dice la Biblia. En Éxodo capítulo 20, verso 4, Jesús le habló a los hijos de Israel, que eran su pueblo en el Antiguo Testamento, y le dijo, no te harás imagen ni escultura alguna de lo que hay en el cielo o en la tierra o en las aguas debajo de la tierra. Y le dijo, no te postrarás ante ellas ni le rendirás culto, porque yo soy Jehová tu Dios, un Dios celoso. ¡Gloria sea Dios! Fíjese en el asunto, que Dios prohibió eso desde el principio. Apenas los hijos de Israel fueron movidos por él como pueblo de él, como hijos de él, les prohibió terminantemente ni hacer estatua, ni hacer imagen, ni hacer ídolo. Y le dijo, y no te postres ante ellos, porque el Dios soy yo. Delante de quien te tiene que postrar es de mí. Y dijo, yo soy un Dios celoso, que sí que no quiere cuenta con eso, ni comparte su gloria y su amor, que es para nosotros, con nada, menos con un muñeco que tiene ojos y no ve. Que no se enoje conmigo, sonríase, que yo le amo. Tengo que hablarle la verdad para que usted se salve, porque si usted sigue en la idolatría, se va al infierno y los ídolos se quedan aquí afuera. Alabado sea Dios, y se pudre y le dará polilla y usted se va a la condenación. Alabado sea Dios. Y ningún hombre o mujer de Dios que ame y que sea fiel a Dios calla jamás la verdad, aunque le corten el cuello como Juan el Bautista.
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2: Una mujer mentirosa se reconoce fácil. Reacciona con rabia cuando le dices una verdad que no quiere aceptar. No responde con calma ni busca explicar las cosas. Se molesta demasiado rápido, como si la hubieras descubierto. Ahí está la clave. No es lo que dice, es cómo reacciona cuando se siente expuesta.
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0: Estamos a un hilo de ver a una generación entera entrando en el infierno. Solo Jesucristo es el arca de escape. Pero ¿qué hacemos ante esta triste realidad? Es una pura abominación dentro de la mayoría de llamadas iglesias, especialmente de la que se dice ser cristiana. Pedofilia, adulterios, fornicación, divorcios, robo, herejías, mentiras, engaño, idolatría, borracheras, aberraciones, apostasía. Son muchas las cosas que están aconteciendo dentro y fuera de los templos. Líderes divirtiendo a sus feligreses como payasos, bailando en la pura carne en los altares como si fuera una discoteca. Y por ende, ministros buscando tener el mejor de los títulos eclesiásticos. Ya no se ora como antes. No se ayuna, como en el pasado. Ahora solo son actividades sociales. Hoy tenemos por doquier equipos electrónicos con la mayor tecnología jamás vista en la historia. Pero nuestros altares continúan vacíos. Ya no quieren ser llamados pastores. Ahora quieren ser llamados apóstoles y profetas. Y los miembros siendo simples espectadores. Llegamos a una triste situación. Debemos evangelizar a los evangélicos. Por nuestro gran pecado, estamos todos provocando como nación el justo juicio de Dios. Y si los días no se acortaren, nadie será salvo. Una cosa sabemos con seguridad: Jesucristo retorna como ladrón en la noche, como prometió, para buscar su iglesia. En cualquier momento esto sucederá. ¿Estás preparado? Debes tener el boleto a la mano para ese viaje de gloria. El viaje se llama arrebatamiento. Hola, yo soy Almeida, educando.
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2: La radio te informa la hora. Son las 12 en punto.
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3: Hace muchísimos años, un rey llamado Balak quiso maldecir a una nación vecina porque le incomodaba y para esto hizo llamar al vidente de su reino. Y aunque en un comienzo se resistió, finalmente fue a proclamar males contra esa otra nación, atraído por las riquezas que le ofreció su rey. Dios no permitió que Balaán maldijera a su pueblo Israel, y al contrario, cuando este hombre llegó al territorio adversario, hizo declaraciones sorprendentes de bendición. Dios no le permitió hacer lo que el rey Balak deseaba contra Israel. Desde tiempos remotos, el ser humano ha luchado contra la avaricia. Por esto es que Dios la advirtió en los 10 mandamientos: no codiciarás la casa de tu prójimo, no codiciarás la mujer de tu prójimo, ni su sierva, ni su criado, ni su buey, ni su asno, ni cosa alguna de tu prójimo. El deseo de tener más y más es el fruto de una mente codiciosa. Esto a su vez causa conflicto en el corazón y al final lleva al fracaso. Quien se deja controlar por la codicia no siente aprecio por otros, ni siquiera por sí mismo. ¿Podrás sincerarte si alguna vez, o ahora mismo, te has dejado controlar por la codicia? ¿Te ha pasado? ¿Cómo has actuado ante cada situación? El proverbista dice: hay quien todo el día codicia, pero el justo da y no detiene la mano. La raíz de estos deseos es la codicia, y Dios nos manda no codiciar. Balaán se quedó sin nada, y yo tampoco puedo llevarme nada de lo que acumule aquí en la tierra a la eternidad. La vida en la tierra es muy corta y no podemos aferrarnos a nada de aquí. En el Evangelio de Marcos leemos: porque ¿de qué le aprovechará al hombre ganar todo el mundo si pierde su alma?
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4: En Romanos 12:19 leemos: "Mía es la venganza, yo pagaré, dice el Señor. La venganza es tarea de Dios, no es tuya. Él pagará, ya sea en el día del juicio final o en esta vida. Él puede disciplinar a tu jefe abusador, calmar a tu padre iracundo, puede poner a tu ex de rodillas o hacer que entre en razón. El perdón no reduce la justicia, más bien se la confía a Dios. Él garantiza el pago justo. Y contrario a nosotros, Él nunca se da por vencido con la gente, y tú deberías alegrarte por eso. Mucho después de nosotros haber seguido nuestro camino, Dios continúa examinando la conciencia, revolviendo la convicción y orquestando redención. Corregir a tus enemigos, eso es trabajo de Dios. Perdonar a tus enemigos, oh, ahí es donde entras tú en escena. Nunca devuelvan a nadie mal por mal. Compórtense de tal manera que todo el mundo vea que ustedes son personas honradas. Hagan todo lo posible por vivir en paz con todos. Queridos amigos, nunca tomen venganza. Dejen que se encargue Dios, pues dicen las Escrituras: yo tomaré venganza, yo les pagaré lo que se merecen, dice el Señor. En cambio, si tus enemigos tienen hambre, dales de comer. Si tienen sed, dales de beber. Al hacer eso, amontonarás carbones encendidos de vergüenza sobre sus cabezas. No dejen que el mal los venza, más bien venzan el mal haciendo el bien. Versículos 17 al 21. Max Lucado lo escribió así: la venganza construye una casa solitaria, con espacio suficiente para una persona. Las vidas de sus inquilinos se ven reducidas a una sola meta: hacer a alguien desdichado. Y lo son, ellos mismos. No en vano Dios insiste en que tenemos que tener cuidado con la cizaña de un amargo descontento, porque un cardo o dos pueden arruinar un jardín en poco tiempo.
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Un fuerte abrazo para todos los que nos escuchan en este momento. No olvide que la vida es más bonita cuando amas, cuando compartes, cuando no guardas rencor, en fin, cuando tienes a Dios en el corazón. Y ahora seguiremos escuchando esta otra melodía, especialmente para usted.

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3: La Biblia dice:
4: los ojos de Jehová están sobre los justos y atentos sus oídos al clamor de ellos. Salmos 34:15.
5: Así dice la Biblia.
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Quinto misterio de dolor, la crucifixión y muerte de Jesús. Llegados al lugar llamado Calvario, lo crucificaron. Jesús decía: Padre, perdónales, porque no saben lo que hacen. Era ya cerca de la hora sexta, cuando al eclipsarse el sol, hubo oscuridad sobre toda la tierra hasta la hora nona. Jesús, dando un fuerte grito, dijo: Padre, en tus manos encomiendo mi espíritu. Y dicho esto, expiró.

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1: Y Dios va a traer gente de la droga y lo va a traer aquí. A los meses lo va a usar Dios. No te pongas celoso. Dios va a traer gente de allá afuera y a los meses van a empezar a botar candela, chip y fuego. ¿Alguien está listo para ver eso? ¡Oh, gloria a Dios! Dile al que está a lo tuyo, no deje que te sustituyan. Díselo, por favor. Dile que vengan ellos. Ok, pero no deje que te sustituyan a ti. Vamos, diga gloria al que vive. Diga gloria a Dios.

Dios, pero primero tiene que sacar todo lo que hay en tu interior y sustituirlo por los ríos de Dios. Hay gente que se gozan y otros no en la prueba. Es porque de acuerdo a lo que hay en tu vientre, gloria a Jesús, es de acuerdo a lo que hay en tu vientre. Y te voy a decir una cosa para que no te turbes ni te preocupes. Cuando nadie le dé a like lo que tú subas, cuando nadie le dé a me gusta lo que tú subas, va a ser de acuerdo a lo que hay en tu vientre. Porque si la que está al lado tuyo o el que está al

Yo no sé lo que tú necesitas de Dios en este día, pero yo sé que Dios está en este lugar. Déjale tus cargas a Dios. Yo no sé si tú estás cansado de lo mismo, de llegar al templo.

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Santo. 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Hoy aquella mujer declaró una palabra. Aquella mujer le creyó a Dios. 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

0: podría brindarle hospitalidad?
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2: El pensamiento de hoy está escrito por Amy Peterson. Amy escribe: cuando mi esposo y yo nos mudamos a Seattle, no sabíamos dónde viviríamos o trabajaríamos. Una iglesia nos ayudó, y encontramos un lugar donde podríamos vivir y rentar habitaciones a estudiantes procedentes de otros países. Durante 3 años, fuimos extranjeros recibiendo a extranjeros, compartiendo nuestra casa y comidas con personas de todo el mundo. Además, todos los viernes por la noche recibíamos a muchos otros para tener un estudio bíblico. El pueblo de Dios sabe lo que significa estar lejos de casa. Durante cientos de años, los israelitas fueron literalmente extranjeros y esclavos en Egipto. En Levítico 19, junto a otras instrucciones conocidas, tales como respetar a los padres y no robar, versos 3 al 11, Dios le recuerda a su pueblo que se ocupe específicamente de los extranjeros, porque sabían por experiencia propia lo que ellos sentían, versos 33 y 34. Aunque no todos los seguidores de Cristo han vivido un exilio, todos sabemos lo que se siente al ser extranjeros en este mundo, 1 Pedro 2:11, ya que le debemos nuestra lealtad al reino celestial. La hospitalaria bienvenida que mi esposo y yo recibimos en Seattle nos enseñó a ser hospitalarios con los demás. Esta es la esencia de pertenecer a la familia de Dios. Romanos 12:13. Oremos juntos. Señor, danos corazones y hogares abiertos a los demás. En el nombre de Jesús oramos. Amén.
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6: La humildad simplemente es una actitud del corazón. Dios no quiere que le rasgues tus vestidos. Dios lo que quiere es que rasgues tu alma delante de Él y le adores con toda tu alma y con todo el corazón. La humildad que Dios quiere de ti no está ni en tu intelecto ni en tu dinero. La

0: y que solo Dios con un milagro puede ayudarte. Para el fariseo todos necesitan cambiar menos él.
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2: A pesar de las dificultades, por décadas hemos confiado en Dios porque...

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1: Hombres de guerra muy valientes para pelear, diestros con escudos y paves, sus rostros como rostros de leones, ligeros como las gacelas sobre las montañas, listos para la guerra.

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1: Es la una.
2: Con 30 minutos.

luego de que el arzobispo argentino Jorge Bergoglio fuera nombrado el nuevo papa, surgieron las especulaciones de los creyentes en profecías, que sostenían que el papa Francisco I sería el último pontífice, ya que de acuerdo a las profecías de San Malaquías, se sabe que el fin de la iglesia será después del nombramiento del papa en Roma 112. La incertidumbre crece debido a que San Malaquías tuvo una precisión extraordinaria en sus predicciones, lo cual hace creer que el Papa Francisco I será el último de la Iglesia Católica Romana. Existen ciertas evidencias que parecen indicar que las profecías de San Malaquías se siguen cumpliendo, ya que Francisco I es el primer papa no europeo en un lapso de tiempo de casi 1500 años, y además es el primer papa jesuita, así como el primero en elegir el nombre de Francisco. Lo cierto es que el Papa Francisco I ha causado una gran expectativa a nivel mundial, quien además ha ganado la simpatía de millones de personas alrededor del mundo, debido a su conducta un tanto inusual, que muestra su sencillez con actitudes como lavarles los pies a 12 presos, o quizá realizar paseos donde mantiene contacto directo con la gente. Asimismo, el pontífice tiene una especial postura ante las guerras que se desarrollan de manera alarmante en la actualidad, las cuales están causando gran revuelo en el mundo, ante lo cual el Papa Francisco cree que vivimos en un mundo en guerra y asimismo manifestó que cuando hay una agresión injusta, es lícito detener a dicho agresor. Sin embargo, lo que llamó la atención en sus declaraciones fue cuando profetizó algunos acontecimientos acerca de su vida. Es así que luego de retornar de su viaje de Corea del Sur, el Papa Francisco manifestó que disponía de un tiempo limitado para cumplir con sus reformas en la Iglesia Católica. De este modo, el pontífice dio a entender que serán solo 2 o 3 años los que dispone, ya que después le tocará ir a la casa del Padre, con lo que dio a conocer que estaba cerca el día de su muerte. Muchos creen que el rayo que cayó en la Basílica de San Pedro, el día que Benedicto XVI renunció, se trata de una señal divina, que anuncia la llegada de los tiempos apocalípticos, ya que empezó el pontificado del último papa. Señalar que de acuerdo a la última profecía de San Malaquías sostiene que durante el pontificado del Papa en Roma 112, la Iglesia Católica Romana será intensamente perseguida y asimismo la ciudad de las Siete Colinas, que hace referencia a Roma y al Vaticano, serán finalmente destruidas en un escenario donde de Dios juzgará el destino final de su pueblo. Lo cierto es que para muchos la elección del Papa Francisco coincide de una manera increíble con el periodo del fin de los tiempos y con el surgimiento del anunciado anticristo. Sin embargo, existen las versiones contrarias por parte de los escépticos que piensan que todo esto se trata de historias sin fundamento alguno, pero lo que no deja de sorprender son las catástrofes naturales que se vienen presentando, esto sumado a las guerras que cada vez causan más alarma a nivel mundial, lo cual nos hace ver que no sería descabellado pensar que verdaderamente estamos a puertas del fin del mundo.

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0: El amor es paciente y bondadoso. El amor no es celoso ni fanfarrón, ni orgulloso ni ofensivo. No exige que las cosas se hagan a su manera. No se irrita ni lleva un registro de las ofensas recibidas. No se alegra de la injusticia, sino que se alegra cuando la verdad triunfa. El amor nunca se da por vencido. Jamás pierde la fe. Siempre tiene esperanzas y se mantiene firme en toda circunstancia. Hola, yo soy Almeida, educando.
1: Los que creemos en Jesús a veces hablamos de encontrarlo a Él. Pero, ¿por qué lo buscamos siquiera? Porque igual que el pastor que salió a la oscuridad a encontrar una oveja perdida, Dios nos busca. Está esperando que nos demos cuenta que estamos perdidos y que nos acerquemos a Él. Él nos va a recoger, nos va a abrazar y nos va a dar su paz. Recuerda, cuando encontramos a Cristo, descubrimos que los perdidos éramos nosotros.

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1: Venga a mi casa, por favor.
2: ¿Qué te pasa?
1: Es que un hombre está peleando con mi mami.
2: Dame la atención.
1: Es que mi mami está...

0: violenta a su hijo de 8 años sin que los vecinos pudieran hacer nada para impedirlo. Marín tiene las imágenes y le advertimos que son perturbadoras.
1: En un ataque de ira incontrolable, de nada sirvió que ella intentara poner resistencia. El hijo menor de la familia de 8 años lo violó. Nadie hizo nada por detener al asesino.
2: Él le pedía que por favor no le matara a la mamá.

0: 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No corte los labios que te besan. 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
3: Esto está enredado. Esta figura idiomática se utiliza para describir un problema complejo y difícil de solucionar, lleno de nudos, enredos, por así decirlo. Hoy vamos a hablar de una solución enredada que Dios le ha dado a un pez que ha sido nominado la criatura más repugnante del mar. Los mixinos tienen una forma de autodefensa repugnante. Tan pronto como un depredador les molesta, la pequeña criatura al instante suelta babas en el agua. Esta baba rápidamente obstruye la boca y las branquias del depredador, lo cual hace que se retire rápidamente. La baba microfibrosa absorbe el agua, creando una gran cantidad de esta sustancia pegajosa. De hecho, un mixino puede llenar un gran acuario de hogar con las babas en cuestión de segundos. Pero esta baba tampoco es saludable para los mixinos. ¿Qué es lo que va a hacer para evitar obstruir sus propias branquias? Su creador le ha dado a esta criatura la capacidad de amarrarse literalmente en un nudo, doblando su propio cuerpo alrededor de sí mismo. Luego, el pez manipula el nudo hacia su otro extremo, raspando así la baba de su cuerpo. La solución enredada que Dios le ha dado a los mixinos no puede compararse a la solución que Dios nos ha dado para escapar del enredo del pecado. No tenemos la capacidad de librarnos del pecado que nos asedia como la baba de los mixinos. Es por eso que Dios nos quita la pena y el poder del pecado cuando ponemos nuestra fe en Jesús.
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0: Son las 2
1: con 30 minutos. ¿Sabías que la Biblia dice así?
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4: La Biblia dice:
5: porque lo que era imposible para la ley, por cuanto era débil por la carne, Dios, enviando a su Hijo en semejanza de carne de pecado, y a causa del pecado, condenó al pecado en la carne. Romanos capítulo 8, versículo 3.
6: Así dice la Biblia.
1: Este fue el versículo bíblico de hoy.

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2: Hoy presentamos
3: el Evangelio según Juan, capítulo 8.
4: Jesús regresó al Monte de los Olivos, pero muy temprano a la mañana siguiente estaba de vuelta en el templo. Pronto se juntó una multitud y él se sentó a enseñarles. Mientras hablaba, los maestros de la ley religiosa y los fariseos le llevaron a una mujer que había sido sorprendida en el acto de adulterio. La pusieron en medio de la multitud.
5: Maestro, esta mujer fue sorprendida en el acto de adulterio. La ley de Moisés manda apedrearla. ¿Tú qué dices?
4: Intentaban tenderle una trampa para que dijera algo que pudieran usar en su contra. Pero Jesús se inclinó y escribió con el dedo en el polvo. Como ellos seguían exigiéndole una respuesta, él se incorporó nuevamente y les dijo:
6: Muy bien, pero el que nunca haya pecado, que tire la primera piedra.
4: Luego volvió a inclinarse y siguió escribiendo en el polvo. Al oír eso, los acusadores se fueron retirando uno tras otro, comenzando por los de más edad, hasta que quedaron solo Jesús y la mujer en medio de la multitud. Entonces Jesús se incorporó de nuevo y le dijo a la mujer:
6: ¿Dónde están los que te acusaban? ¿Ni uno de ellos te condenó?
7: Ni uno, Señor.
6: Yo tampoco. Vete y no peques más.
4: Jesús habló una vez más al pueblo y dijo:
6: Yo soy la luz del mundo. Si ustedes me siguen, no tendrán que andar en la oscuridad. La luz que lleva a la vida.
4: Los fariseos respondieron:
8: Tú haces esas declaraciones acerca de ti mismo. Un testimonio así no es válido.
6: Estas afirmaciones sí son válidas, aunque las diga de mí mismo, pues sé de dónde vengo y a dónde voy. Pero eso es algo que ustedes no saben de mí. Ustedes me juzgan con criterios humanos, pero yo no juzgo a nadie. Y si lo hiciera, mi juicio sería correcto en todo sentido, porque no estoy solo. El Padre, quien me envió, está conmigo. La misma ley de ustedes establece que si dos personas concuerdan en algo, su testimonio se acepta como un hecho. Yo soy uno de los testigos, y mi Padre, quien me envió, es el otro.
9: ¿Dónde está tu Padre?
6: Como ustedes no saben quién soy yo, tampoco saben quién es mi Padre. Si me conocieran a mí, también conocerían a mi Padre.
4: Jesús dijo todo esto mientras enseñaba en la parte del templo conocida como la tesorería. Pero no lo arrestaron, porque aún no había llegado su momento. Más tarde, Jesús volvió a decirles:
6: Yo me voy, y ustedes me buscarán, pero morirán en su pecado. A donde yo voy, ustedes no pueden ir.
4: Por lo tanto, la gente se preguntaba:
10: ¿Estará pensando en suicidarse? ¿Qué quiere decir con no pueden ir a donde yo voy?
6: Ustedes son de abajo. Yo soy de arriba. Ustedes pertenecen a este mundo. Yo no. Por eso dije que morirán en sus pecados. Porque a menos que crean que yo soy quien afirmo ser, morirán en sus pecados.
11: ¿Y quién eres?
6: El que siempre dije que era. Tengo mucho para decir acerca de ustedes y mucho para condenar, pero no lo haré. Pues digo solo lo que oí del que me envió, y él es totalmente veraz.
4: Pero ellos seguían sin entender que les hablaba de su Padre. Por eso Jesús dijo:
6: Cuando hayan levantado al Hijo del Hombre en la cruz, entonces comprenderán que yo soy. Yo no hago nada por mi cuenta, sino que digo únicamente lo que el Padre me enseñó. Y el que me envió está conmigo. No me ha abandonado, pues siempre hago lo que a él le agrada.
4: Entonces muchos de los que oyeron sus palabras creyeron en él. Jesús le dijo a la gente que creyó en él:
6: ustedes son verdaderamente mis discípulos si se mantienen fieles a mis enseñanzas, y conocerán la verdad, y la verdad los hará libres.
12: Nosotros somos descendientes de Abraham. Nunca hemos sido esclavos de nadie.
13: ¿Qué quieres decir con los hará libres?
6: Les digo la verdad. Todo el que comete pecado es esclavo del pecado. Un esclavo no es un miembro permanente de la familia, pero un hijo sí forma parte de la familia para siempre. Así que si el Hijo los hace libres, ustedes son verdaderamente libres. Claro que me doy cuenta de que son descendientes de Abraham. Aún así, algunos de ustedes procuran matarme porque no tienen lugar para mi mensaje en su corazón. Yo les cuento lo que vi cuando estaba con mi padre, pero ustedes siguen el consejo de su padre.
12: ¡Nuestro padre es Abraham!
6: No, pues si realmente fueran hijos de Abraham, seguirían su ejemplo. En cambio, procuran matarme porque les dije la verdad, la cual oí de Dios. Abraham nunca hizo algo así. No, ustedes imitan a su verdadero padre.
14: Nosotros no somos hijos ilegítimos. Dios mismo es nuestro verdadero padre.
6: Si Dios fuera su padre, ustedes me amarían, porque he venido a ustedes de parte de Dios. No estoy aquí por mi propia cuenta, sino que Él me envió. ¿Por qué no pueden entender lo que les digo? Es porque ni siquiera toleran oírme. Pues ustedes son hijos de su padre, el diablo, y les encanta hacer las cosas malvadas que él hace. Él ha sido asesino desde el principio y siempre ha odiado la verdad, porque en él no hay verdad. Cuando miente, actúa de acuerdo con su naturaleza, porque es mentiroso y el padre de la mentira. Por eso, es natural que no me crean cuando les digo la verdad. ¿Quién de ustedes puede, con toda sinceridad, acusarme de pecado? Y si les digo la verdad, ¿por qué entonces no me creen? Los que pertenecen a Dios escuchan con gusto las palabras de Dios, pero ustedes no las escuchan porque no pertenecen a Dios.
12: ¡Samaritano endemoniado!
15: ¡Samaritano endemoniado! ¿No veníamos diciendo que estabas poseído por un demonio?
6: No, no tengo ningún demonio, pues yo honro a mi padre. En cambio, ustedes me deshonran a mí. Y aunque no tengo ninguna intención de glorificarme a mí mismo, Dios va a glorificarme, y Él es el verdadero juez. Les digo la verdad: todo el que obedezca a mi enseñanza jamás morirá.
14: Ahora estamos convencidos de que estás poseído por un demonio. Hasta Abraham y los profetas murieron, pero tú dices: el que obedezca mi enseñanza nunca morirá. ¿Acaso eres más importante que nuestro padre Abraham? Él murió igual que los profetas. ¿Tú quién te crees que eres?
6: Si yo buscara mi propia gloria, esa gloria no tendría ningún valor. Pero es mi padre quien me glorificará. Ustedes dicen: Él es nuestro Dios, pero ni siquiera lo conocen. Yo sí lo conozco, y si dijera lo contrario, sería tan mentiroso como ustedes. Pero lo conozco y lo obedezco. Abraham, el padre de ustedes, se alegró mientras esperaba con ansias mi venida. la vio y se llenó de alegría.
12: Ni siquiera tienes 50 años. ¿Cómo puedes decir que has visto a Abraham?
6: Les digo la verdad. Aún antes de que Abraham naciera, yo soy.
4: En ese momento, tomaron piedras para arrojárselas. Pero Jesús desapareció de la vista de ellos y salió del templo.

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0: Génesis capítulo 11, verso 6 dice: y dijo Jehová, he aquí el pueblo es uno, y todos estos tienen un solo lenguaje, y han comenzado la obra, y nada les hará desistir ahora de lo que han pensado hacer. Oiga lo que dijo Jehová: el pueblo es uno. La palabra hebrea ahí es que significa son uno solo, están unidos, están entrelazados. O sea que cuando Dios miró la obra de la Torre de Babel, Dios dijo: ¿qué vamos a hacer? Porque ellos tienen un mismo lenguaje, tienen una misma visión, están unidos en un propósito. Y yo creo que la iglesia hoy en día debiera de copiar de las personas que estaban en la Torre de Babel y decir: nosotros vamos a hablar un mismo lenguaje en esta iglesia. Wow, vamos a construir el propósito de Dios. Vamos a hablar un mismo lenguaje. Vamos a tener una misma visión. ¿Y cuál era la visión? Construir a ellos la Torre de Babel. ¿Y cuál es la visión que tiene la iglesia? Construir para que la gente suba, para que la gente se salve. No, pero la visión que tiene la iglesia hoy en día es otra. Esta gente que no eran seres sobrenaturales, no eran arcángeles, ni eran querubines, eran hombres y mujeres, igual que usted, igual que yo. ¿Sabe qué? Ellos dijeron: vamos a unirnos, vamos a construir una torre que llegue al cielo. Y el mismo Dios testifica. ¿Usted sabe lo que el mismo Dios testificar? Ellos son uno, ellos están entrelazados, son uno solo. Tienen un mismo lenguaje. ¿Usted se imagina a Dios en el cielo diciendo: wow, pero esta iglesia es una? ¿Esta iglesia tiene un mismo lenguaje? Dios mío, Padre, ¿para dónde que vamos? ¿Para arriba? Pues vamos a unirnos. Porque en este tiempo, y lo voy a decir claramente, no hay una cosa que esté cargando más los hombros de un pastor. Gente dentro de la iglesia que le hacen la guerra a la visión que Dios le puso a él en el hombro. Yo creo que si tú no estás de acuerdo con la visión que Dios le puso al pastor, entonces dile a Jehová que te llame y que te ponga una iglesia.
1: Mírenlo cómo se quedan callados.
0: Porque yo creo que este negocio es de Dios. Yo creo que la iglesia es del Señor. Y yo creo que a cada hombre y a cada mujer Dios deposita una visión en el corazón y le dice: esto es lo que vamos a hacer en este lugar. Entonces, si Dios me permite unirme a ese equipo, si Dios me permite unirme a ese team, ¿qué es lo que yo tengo que hacer? Decir: pastor, ¿cuál es la visión de la iglesia? Me voy a unir a la visión. Lamentablemente hoy no tenemos una iglesia así. Hoy tenemos una iglesia fraccionada y dividida, con muchas visiones y con muchas cabezas. Este pueblo de la Torre de Babel, yo no sé cómo fue. Yo lo que sé, que se paró un hombre, y en eso eran los tiempos de Nimrod, el gran cazador, y ellos comenzaron a hacer la Torre de Babel. Ahora, lo que sí yo sé, y la Biblia me revela, es que dice que el pueblo era uno solo. Ay, cuando la iglesia es una sola. Ay, cuando la iglesia no está dividida. Ay, cuando la iglesia no tiene diferente parecer y hablan un solo lenguaje. Porque hay gente que el pastor dice algo y ellos dicen otra cosa del altar. Y hay como 500 doctrinas en una misma iglesia.
1: Se dañó el mensaje ahora.
0: ¿Cómo 500 doctrinas? No, porque esto es mi parecer, vamos a hacerlo de esta forma. ¿Usted cree que la gente de la Torre de Babel estaba poniendo ladrillo a lo loco? La gente de la Torre de Babel ponía un ladrillo donde la gente que lo dirigía le decía que lo pusiera. Y hoy en día la iglesia tiene que entender esto. La Biblia es rica. Oiga bien, la Biblia está todo lo que nosotros, la iglesia, necesitamos para triunfar. Hay gente que está buscando cosas, oiga bien, y están lejos de la realidad y quieren echar su iglesia para adelante. Yo creo que una iglesia unida, como dice el Salmo 133, mira cuán bueno y cuán delicioso es habitar los hermanos juntos en armonía, porque allí envía Jehová bendición y vida eterna. Lo más grande, lo que conquista el cielo, lo que pisotea el infierno, lo que hace correr a los demonios, se llama la armonía en una iglesia, se llama la unidad en una iglesia, se llama la unidad en el pueblo de Dios.
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0: si tu desierto está árido y seco, nosotros tenemos pozo de agua.
1: Saca, saca, saca agua de la fuente de la salvación.
2: Todos hemos perdido algo alguna vez. Vanessa perdió la confianza de sus padres.
3: Fue un dolor infinito el ver a mis padres sufrir por esta circunstancia. Perdí el aprecio que me tenían, perdí la confianza que me tenían, perdí ese cariño y esa alta estima en la que me tenían. No sé qué fue más doloroso, el verme como madre soltera o haberles provocado ese dolor a mis padres.
2: La actitud responsable y un espíritu luchador fueron claves para recuperar la relación.
3: Tuve que demostrar con hechos que estaba arrepentida, tuve que demostrar que quería ser valiente y tenía que demostrarles que aprendí mucho de ellos y que eso me servía para seguir adelante cada día. Mi padre con el tiempo de a poco empezó a hablarme y empezó a disfrutar de su nieto. Con mi madre fue Dios que restauró la relación.
2: El perdón es parte del proceso de restauración y la persona ofendida puede otorgarlo en un momento, pero la restauración de la confianza implica un largo periodo de tiempo y es responsabilidad primordial de quien falló. Lo que hizo Vanessa es un buen ejemplo de lo que debe hacer una persona para recuperar la relación. Primero, demostró su arrepentimiento con hechos y con cambios en su proceder. Segundo, puso en práctica la restitución, retomando los valores aprendidos de sus padres. Finalmente, se esforzó por reconstruir la confianza. Le tomó varios años, pero lo consiguió. La Escritura dice: ayúdense unos a otros a llevar sus cargas, y así cumplirán la ley de Cristo.
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6: Si tu pareja te corrige, no pongas a la defensiva. No todo lo que te incomoda es un ataque. A veces es solo alguien que te ama y quiere verte crecer. En vez de molestarte, escúchalo. No estás en una competencia, estás en un equipo. Si no aceptas que te digan tus errores, ¿cómo esperas mejorar como persona y como pareja?
7: Buenos días. ¿No es este un lindo día?
8: ¿Por qué estás tan contenta?
7: Ah, tenemos muchas razones para estar felices.
8: No yo. Hipotecas vencidas que pagar. Carlito necesita zapatos nuevos.
7: Sí, cada quien tiene sus problemas. Pero mi visión ha cambiado desde que entregué mi vida a Jesucristo el año pasado.
8: Admito que eres diferente ahora.
7: Ahora Jesús resuelve mis problemas. Yo le llevo a Él cada dificultad.
8: ¿De verdad me dices que Jesús es toda tu ayuda?
7: Cierto. Él cambió toda mi vida. Trajo paz a mi corazón y perdonó mi pecado. Me guía y aconseja al afrontar diferentes situaciones.
8: Ay, yo me siento tan pequeña e insignificante. Y me pregunto a mí misma si hay Dios que pudiera cuidar de mí.
7: Oh, sí. A Él le interesas. Jesús murió por ti porque te ama. Tú debes aceptar su amor y reconciliarte con Él.
8: Solo así tendré una vida de paz.
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0: vida en Cristo Jesús me ha librado de la ley del pecado y de la muerte. Ahora, oiga esto, el universo físico está regido por leyes o principios. Todos conocemos por experiencia la ley de la gravedad. Si soltamos un libro que tenemos en la mano, irá sin vacilación al suelo, ¿sí o no? Usted tiene un objeto y lo suelta, mírelo ahí, mire, va para el suelo. Esa es la ley de la gravedad. No podemos esperar otra cosa que pase. En el universo espiritual hay una ley que evidencia que toda persona que ha nacido de la raza de Adán tiene por naturaleza la inclinación al pecado. Eso es una ley. Debido a que el pecado trajo como consecuencia la muerte, hace falta una fuerza que supere a la gravedad para que un avión, en lugar de quedarse apegado a la tierra, se levante. ¿Sí o no? Entonces, ¿qué es lo que hace el avión? El avión sube y se mantiene allá arriba. Pero ¿qué es lo que hace que ese avión esté por encima de la ley de la gravedad? ¿Sabe lo que hace que el avión esté por encima de la ley de la gravedad? Unos motores, unos supermotores que tiene, que lo suben y lo mantienen arriba. Entonces, la ley del pecado, nosotros tenemos al motor del Espíritu Santo que nos sube y nos hace que nos mantengamos arriba. ¡Wow!
1: ¡Aloha!
0: Por eso, si al avión se le apagan esos motores, ¿para dónde va? Para abajo. Por eso, cuando yo me monté en un avión, mientras esos motores están, yo estoy tranquilo. Que no me tosan, que no se me pongan raros esos motores, sino que estén ahí. Y mientras están, usted está tranquilo en su asiento. Si comienzan como a toser, usted dice, ¡ey, ey! Porque usted sabe que hay una ley de gravedad que todo objeto que sube tiene que bajar. Pero el avión dice, yo me voy a mantener 5 horas arriba. Y esos motores se mantienen 5 horas arriba. Y así el espíritu que se impone por la ley del pecado y dice, yo voy a mantener estos hombres y estas mujeres arriba. ¡Oh, gloria a Dios! ¡Arriba! Por eso el hombre y la iglesia, la mujer que quiere mantenerse arriba, por encima de la ley del pecado que está en nuestro cuerpo, se mantiene. Porque está el espíritu, porque está ese motor ahí. Ay, yo no puedo levantarme, yo no puedo esto. Siempre el carnal que no quiere levantarse, que no quiere salirse de la ley del pecado, que no quiere ser libre, siempre va a estar buscando excusas. El que conoce a Dios sabe que todo el que quiere levantarse en Dios, el que viene a mí, yo no le echo fuera. Alaba. Y si usted quiere levantarse en esta tarde, dígale a Jehová, Espíritu Santo, levántame. Espíritu Santo, dame alas como el águila. Espíritu Santo, estoy aquí. Y el pecado no se ve enseñorea más de mí. El pecado tiene una ley y rige hasta que llegue el Espíritu Santo. Y usted ve su avión allá arriba volando. Dios, qué hermoso. Y usted sabe, hermano, que cuando ese avión despegue, eso es lo más lindo. Aleluya. A mucha gente no le gusta, pero cuando ese avión despega, usted lo ve que va atravesando, hermano, esa ley de gravedad, atravesando esa nube allá. Y llega un momento que el piloto dice, llegamos a la velocidad crucero. ¿Usted sabe lo que es la velocidad crucero? Cuando él sube allá arriba, que se pone normal ya no está subiendo, sino

0: Son las 3
1: con 30 minutos.
2: Para arriba, y llega un momento que Dios dice: te levantaste y te levé. Vámonos a velocidad crucero. Aquí nadie te tumba, aquí nadie te alcanza. Aquí nadie, Dios mío, ¿qué es esto? Shama, hija. Mira, yo siento a Dios aquí, aunque el pecado te oprima. Hay una ley de Dios, que es la ley del Espíritu que está por encima.
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2: Nada es imposible para Dios.
3: La difícil situación de las madres solteras en Corea del Norte. Corea del Norte es un país donde los derechos humanos son violados sistemáticamente. Entre los grupos más vulnerables se encuentran las madres solteras y sus hijos e hijas, que sufren una discriminación legal y social. Según la ley norcoreana, las madres solteras no pueden registrar a sus hijos e hijas como ciudadanos. Esto implica que estos niños y niñas no tienen acceso a la educación, la salud, la alimentación y otros servicios básicos. Además, están expuestos a la violencia, el abuso y la explotación. Esta situación se hizo pública en 2020, cuando varias madres solteras de una provincia al sur de la capital llevaron a sus bebés a los hospitales para recibir vacunas. Sin embargo, los médicos les negaron la atención y les dijeron que sus hijos e hijas no existían legalmente. Estas madres solteras se enfrentan a un estigma social y a la marginación, ya que se considera que han violado las normas morales del régimen. Por otro lado, las madres solteras no son las únicas que sufren restricciones en Corea del Norte. Todas las mujeres embarazadas tienen que seguir unas reglas muy estrictas y peculiares cuando dan a luz. No pueden tener a nadie a su lado durante el parto, ni siquiera a sus maridos o familiares. Tienen que pasar una semana solas después del nacimiento, sin poder ver a nadie. Si tienen trillizos, el Estado se los lleva, ya que los considera un signo de buena fortuna y los quiere para aumentar la población. Los padres solo pueden recuperarlos cuando cumplen 4 años. Finalmente, cabe destacar que Corea del Norte tiene una de las tasas de natalidad más bajas del mundo, debido a las condiciones de vida precarias, la falta de recursos y la represión política. El gobierno ha lanzado campañas para incentivar a las mujeres a tener más hijos, pero sin ofrecerles ninguna garantía de bienestar o libertad. Las mujeres norcoreanas siguen siendo víctimas de un sistema que viola sus derechos más fundamentales.

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3: Entré a una tienda de café de la comunidad y eché un vistazo a las diferentes maneras que tenemos para disfrutar un café. Puede añadir todo tipo de sabores, así como también diferentes tipos de temperaturas o simplemente tomarlo negro. La gente tiene diferentes clases de gustos, pero hay un elemento que es consistente y es el café, con excepción del frappuccino unicornio. De igual manera existen diferentes estilos de la iglesia cristiana porque las personas tienen diferentes gustos en la adoración. Pero hay algo que debe seguir siendo lo mismo y es la fidelidad al Evangelio de nuestro Señor Jesucristo. Siempre y cuando enseñemos el verdadero Evangelio de nuestro Padre amado, ¿qué hay de malo en un poco de variedad?
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Cuando agradeces, tu corazón se alinea con el ritmo del universo y la creación canta contigo al mismo Dios que la sostiene.

levantas los cielos para recordarme que sigues aquí. Tú ordenas los astros y sostienes mis días. Tu poder llena los cielos y tu ternura llena.

0: eres digno.
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6: Nada de agua, vuelven las murmuraciones. El pueblo se junta nuevamente y contiende como lo hizo en Meriba, en Éxodo 17. ¿Realmente no ha hecho ningún progreso desde el comienzo de su experiencia en el desierto, a pesar de las manifestaciones del amor de Dios? ¿Por qué? ¿Y por qué? No hay agua. Sin embargo, la roca sigue estando allí. Jehová se ve obligado a recordárselo, incluso al mismo Moisés. Pero no son los por qué los que pueden hacer fluir el agua. A esta roca hay que hablarle. Ello es una hermosa figura de la oración, ¿no le parece? Dios podría darnos todo lo que nos es necesario sin esperar a que carezcamos de ello, pero desea que se lo pidamos para recordarnos que dependemos de Él. Aquí Moisés tiene una actitud equivocada. En vez de hablar a la roca, como se lo había mandado Jehová, la golpea, lleno de impaciencia. Es un gesto, aparentemente, de poca importancia, pero muy grave por lo que significa. Ya se había asestado un golpe a la roca en Horeb, en Éxodo 17:6, y eso no debía repetirse más. Asimismo, Cristo, en la cruz, recibió una vez para siempre los golpes del juicio divino. En adelante, ya no tiene que sufrir ni morir. Su obra basta para dar en abundancia agua viva a los suyos a lo largo del desierto. Pero tenemos que hablarle. ¿Lo hacemos?
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10: ¿Has visto un drogadicto decir que hoy no puede drogarse porque no tiene dinero? No, ellos buscan la forma, cueste lo que cueste, caminan kilómetros, venden cosas, inventan soluciones. Porque cuando alguien quiere realmente algo, no pone excusas, encuentra caminos. Entonces, pregúntate algo. ¿Cómo es posible que un adicto tenga más determinación por destruir su vida que tú por construir la tuya?
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0: Hoy brilla la luz de un nuevo amanecer. Y esto nos recuerda que no importa qué tan oscura haya sido la noche, Dios siempre nos dará un lindo día.
1: Cuando agradeces, algo cambia en tu alma. La gratitud abre los cielos y despierta la presencia de Dios en tu día. No importa lo que hayas perdido, aún hay motivos para decir: gracias, Señor. Agradecer no es olvidar el dolor, es recordarle a tu corazón quién sigue siendo fiel. Si tú también eres agradecido por

no depende del resultado, depende de reconocer su mano en cada paso. Mi alma recuerda tus promesas, mi corazón se inclina.

Ve a tu casa, pueblo mío, y pon cerrojo a tus puertas. Escóndete por un breve tiempo hasta que haya pasado el enojo del Señor. Isaías capítulo 26, versículo

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0: Miren con cuánto amor nos ama nuestro Padre, que nos llama a sus hijos. Y eso es lo que somos. Pero la gente de este mundo no reconoce que somos hijos de Dios, porque no lo conocen a Él. Queridos amigos, ya somos hijos de Dios, pero Él todavía no nos ha mostrado lo que seremos cuando Cristo venga. Pero sí sabemos que seremos como Él. Y todos los que tienen esta gran expectativa se mantendrán puros, así como Él es puro. Todo el que peca viola la ley de Dios, porque todo pecado va en contra de la ley de Dios. Y ustedes saben que Jesús vino para quitar nuestros pecados, y en Él no hay pecado. Todo el que siga viviendo en Él no pecará, pero todo el que sigue pecando no lo conoce. Queridos hijos, no dejen que nadie los engañe cuando una persona hace lo correcto. Demuestra que es justa, así como Cristo es justo. Sin embargo, cuando alguien sigue pecando, demuestra que pertenece al diablo, el cual peca desde el principio. Pero el Hijo de Dios vino para destruir las obras del diablo. Podemos identificar quiénes son hijos de Dios y quiénes son hijos del diablo. No se sorprendan si el mundo los odia. Si amamos a nuestros hermanos creyentes, eso demuestra que hemos pasado de muerte a vida. Pero el que no tiene amor, sigue muerto. Queridos amigos, no les crean a todos los que afirman hablar de parte del Espíritu. Pónganlos a prueba para averiguar si el Espíritu que tienen realmente proviene de Dios. Esta es la manera en que sabremos si tienen o no el Espíritu de Dios. Si una persona reconoce que Jesucristo vino en un cuerpo humano, esa persona tiene el Espíritu de Dios. Pero si alguien afirma y no reconoce la verdad acerca de Jesús, aquella persona no es de Dios. Tal persona tiene el espíritu del anticristo, del cual ustedes oyeron que viene al mundo y de hecho ya está aquí. Esas personas pertenecen a este mundo, porque el espíritu que vive en ustedes es más poderoso que el espíritu que vive en el mundo. Por eso hablan desde el punto de vista del mundo, y el mundo les presta atención. En cambio, nosotros pertenecemos a Dios, y los que conocen a Dios nos prestan atención. Como ellos no pertenecen a Dios, no nos prestan atención. Así es como sabemos si alguien tiene el espíritu de verdad.
1: Son las 4:30.

0: importancia a lo de Dios.
1: El mismo padre, la misma madre
0: de Jacob fue la madre de Saúl. Y el mismo padre de Saúl. Y yo me imagino que a ellos le enseñaron la palabra. A los dos, desde pequeños.
1: Pero
0: Esaú no estaba en eso.
1: Como hay gente que comparte la misma casa y el mismo padre, pero no están en eso.
0: Gente que tiene una apatía espiritual. Gente que nada más le importa lo de ellos propio.
1: No le importa nunca lo de Dios.
0: Esaú nunca le importó lo de Dios.
1: Me imagino yo a Esaú oyendo a Isaac hablar. Porque Abraham, nuestro padre, el padre de la fe, Dios se le reveló.
0: Y mi madre dio a luz cuando mi padre casi tenía 100 años. Y ya tenía tanto, tenía 90. Y mira lo que Dios hizo. Y Esaú, ajá, ¿cuándo es que él va a terminar?
1: Mientras Jacob le preguntaba, mami, ¿cómo fue esto?
0: Explícame, ¿cuál es ese Dios?
1: Dios mío, siento a Jesús.
0: ¿Y cómo yo lo sé?
1: Cuando se le reveló la escalera,
0: fue un recipiente, él recibió.
1: Él dijo, ¿cuán terrible es este lugar? No es más que casa de Dios y puerta del cielo. Por un sueño que tuvo, ¿cómo él sabía que era terrible?
0: Porque ya le habían hablado de que el Dios omnipotente se le había revelado a su padre Abraham.
1: Segundo, se le dio la posición de líder, una oportunidad, y nunca le interesó. Le dio más importancia a lo temporal que a lo eterno.
0: Porque hay gente que Dios le ha dado una importancia de líder, lo ha coronado de favores y de misericordia,
1: ha hecho con ellos cosas que no ha hecho con otros,
0: y ellos nunca le han dado importancia a eso.
1: Le dan importancia más a lo temporal que a lo eterno.
0: Y dijo Jacob, te ruego que me des a comer
1: de ese guiso rojo,
0: pues estoy muy cansado.
1: Por tanto fue y llamó su nombre Edom.
0: Y Jacob respondió, véndeme en este día tu primogenitura.
1: Entonces dijo Esaú, es aquí yo voy a morir.
0: ¿Para qué pues me servirá esto?
1: Yo voy a morir, yo lo que necesito es esto ahora mismo.
0: Yo lo que tengo es hambre, yo no necesito eso.
1: Sáciame mi hambre.
0: Porque ahí es donde el diablo atrapa a la gente.
1: Cuando la gente tiene una necesidad tan fuerte de lo temporal.
0: Y el diablo dice, tú tienes tanta necesidad de eso. Tú lo quieres tanto, lo anhela tanto.
1: Pues entonces mira lo que yo voy a hacer, te lo voy a dar.
0: Y ahí es que dañan el plan de Dios.
1: Hay gente que dice que había una gran hambre.
0: Y cuando él llega, que encuentre tres guisos rojos.
1: Se dice que era una lenteja, que era una habichuela.
0: Me imagino yo con ese sazón, Dios mío.
1: Y este hombre llega sudado de la calle con hambre.
0: Y dice, dame de ese guiso. Yo quiero ese guiso.
1: Y él le dice, véndeme tu primogenitura.
0: No voy a entrar ahí en lo de Jacob. Quiero seguir con lo de Saúl.
1: Óigame bien, este hombre no pensó con la cabeza.
0: Este hombre no pensó en el privilegio que Dios le había dado de nacer primero.
1: Este hombre no pensó en el honor y el privilegio que tenía un primogénito.
0: Él dijo, ¿para qué yo quiero eso si yo voy a morir?
1: Cuánta gente despreciando lo de Dios porque dice, ¿para qué yo quiero eso?
0: Mire, una vez alguien dijo, yo no quiero ser pastor y no quiero ser pastora.
1: Mi corazón tembló.
0: Después que Dios luchó tanto, dijo, yo no quiero y yo no quiero.
1: Y si yo no quiero, Dios no me puede obligar.
0: Yo me

0: yo quiero primogenitura si yo voy a morir?
1: ¿Para qué yo quiero ser un líder en la iglesia?
0: ¿Para qué yo quiero predicar? ¿Para qué yo tengo que ir al servicio? ¿Para qué yo tengo que serle fiel a Dios? Total, estoy pasando por lo mismo y no veo mejoría.

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0: trabajando para el Señor. En varios países hay días de fiesta llamados Día de Trabajo. Es un día dedicado a relajarse y disfrutar de la familia. Pero por supuesto, el nombre nos recuerda lo que no estamos haciendo, trabajando. Pues bien, hoy recordamos que nuestro trabajo es para la obra del Señor. Es fácil desanimarse cuando vemos todas las actitudes y acciones pecaminosas, no bíblicas, que inundan nuestra cultura. Debemos estar tristes e incluso enojados por la aceptación y promoción de los pecados como el supuesto matrimonio homosexual, el aborto, la violencia y el racismo. Pero también hay que tener esperanza. Como cristianos, tenemos el mensaje transformador que nuestra cultura necesita desesperadamente. El regalo de la salvación ofrecida en el Evangelio. Cada día que trabajemos, hablémosle a los demás acerca de Él, reconociendo que cuando trabajamos es para el Señor.
1: Que Jesús hablaba a la multitud. Mucha gente le seguía, pero había uno entre ellos, llamado Jairo. En él había inquietud, deseo de conocer a Jesús, pero había un vacío profundo en él. Se acercó al Señor porque tenía una necesidad profunda. Hoy, tú también disponte a buscar al Señor para que Él también te abrace.

Es tan grande el dolor que llevas en tu alma, que no puedes resistir tu angustia. Te sientes solo o sola, sin tener a tu lado a alguien que pueda calmar tu dolor. Aquí está Jesús. Él puede y quiere hacerlo. Él te conoce y quiere estar contigo, abrazarte, amarte, así como tú eres.

0: El Salmo 120, versículo 1, nos dice: en mi aflicción invoqué al Señor y Él me escuchó. Señor, ven Jesús, abrázame, Señor.
1: ¡Déjenme socorro! ¡Que sigan ladrando! ¡Que eso es señal de que estamos cabalgando!
2: ¡Cachimbo!
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0: que tenga miedo que se vacune.
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0: hombre es más grande que su vida de oración. El pastor que no está orando está jugando. El pueblo que no está orando se está extraviando. El púlpito puede ser un escaparate para exhibir nuestros talentos, pero la cámara de oración no permite exhibicionismo. La iglesia hoy está empobrecida en muchas áreas, pero lo está aún más en la oración. Tenemos muchos que organizan, pero pocos que agonizan. Muchos que juegan, otros que pagan, pero pocos que oran. Muchos que cantan, pocos que imploran. Muchos pastores, pocos guerreros. Muchos temores, poco clamor. Mucha demostración, pero poca pasión. Muchos que interfieren, pocos que interceden. Muchos escritores, pero pocos luchadores. Fallando en esto, fallamos en todo. Los dos requisitos para una vida cristiana exitosa son visión y pasión. Ambos se originan en la oración y son sustentadas por ella. El ministerio de la predicación está abierto a pocas personas, pero el ministerio de la oración, la más alta de todas las ocupaciones humanas, está abierta para todos. Los adolescentes espirituales dicen, hoy no iré, es solo una reunión de oración. Satanás tiene poco que temer a muchas prédicas, pero las experiencias pasadas lo estimulan a levantar todo su ejército infernal en contra del pueblo de Dios cuanto éste ora. Los cristianos modernos conocen poco de atar y desatar, aunque es una responsabilidad que recae sobre nosotros. Todo lo que vosotros atareis, ¿has hecho algo de esto últimamente?
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Tenemos plena confianza en que, si algo pedimos a Dios tal y como Él quiere, nos atenderá. Recuerda las palabras de Cristo cuando dijo, de cierto os digo, que todo cuanto pidiereis al Padre en mi nombre, os lo dará. Hasta ahora nada habéis pedido en mi nombre. Pedid y recibiréis, para que vuestro gozo sea cumplido. Gracias por estar con nosotros. Ahora seguimos sonando más música de tu gusto. 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

Cuando agradeces por el perdón, el pasado deja de tener poder sobre tu futuro.

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0: Muchos quieren sinceridad, pero cuando el sincero habla, todos se ofenden. Job 33:3 dice: mis razones declararán la rectitud de mi corazón, y lo que saben mis labios lo hablarán con sinceridad. Mi amigo, mi amiga, Job nos desafía a llevar vidas superiores, genuinas, verdaderas y sinceras, siempre íntegras y sin mezcla de impureza, ser limpios e íntegros internamente para que esa integridad y pureza puedan ser manifiesta cuando hablemos. Los hijos de Dios deben ser lo que profesan ser, dando testimonio en todo lugar, en la vida pública como en la privada. Hola, yo soy Almeida, educando.
1: Todos hemos perdido algo alguna vez. Elisa fue sorprendida por la muerte de su esposo.
2: Bueno, sabemos que la vida es pasajera. Sin embargo, no estamos preparados para la partida de un ser querido y peor cuando es algo repentino. Fue un accidente de avión cuando todos estábamos bien, en la flor de la vida. Perder al esposo, al compañero, el padre de mis hijos, realmente fue muy difícil entender y aceptar.
1: La fe fue el sostén en medio de su dolor.
2: Solo Dios, Él es soberano. Él pudo ayudarme para poder salir adelante y ser de bendición para mis hijos, ya que ellos tampoco entendían esto que había sucedido en nuestra vida.
1: Perder a un esposo, sobre todo en edad joven, es lo que los psicólogos llaman desgracia inesperada, una situación de crisis para la cual las personas no se encuentran preparadas, pues no solo se pierde a la persona que uno ama, se trata también del fin de un proyecto de vida. Es bueno recordar que no hay un tiempo límite para vivir el duelo. Podrían ser 6 meses, 2 años o más. En este tiempo, permite que tus sentimientos salgan a flote. Habla de tu cónyuge con personas que también lo apreciaban. Y si hay niños, busca ayuda especial para ellos. Confía. Dios, que habita en su santo templo, es padre de los huérfanos y defensor de las viudas. Vive el proceso un paso a la vez.

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1: Alma mía, ahora Jehová, no veas nada como el final. Si estás aquí es porque estás justo en el tiempo de Dios.

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8: Equipo de Jesús de Nazaret visita la isla de Chipre. Amigas y amigos, estas son las noticias. Algunos de los miembros del equipo de Jesús de Nazaret han emprendido hoy un periplo por la isla de Chipre, llevando el mensaje de las buenas nuevas como parte del viaje misionero anunciado en días pasados en Jerusalén. Antes de llegar a Chipre, hicieron una escala en la isla griega de Salamina, donde comenzaron a compartir la palabra de Dios en las sinagogas judías. Posteriormente atravesaron toda la isla hasta llegar a la ciudad de Pafos, donde había un mago y falso profeta judío llamado Bar Jesús, quien estaba de asesor del cónsul Sergio Paulo. El cónsul había convocado a Pablo y Bernabé porque deseaba oír la palabra de Dios. El asesor estaba en contra de la presencia de los discípulos y procuraba entorpecer la reunión. Trascendió que Pablo pudo discernir las intenciones del falso profeta y le dijo: «Tú estás lleno de mentira y de maldad, y eres enemigo de la justicia. ¿Cuándo dejarás de trastornar los caminos rectos de Dios?». Una buena noticia está en desarrollo.
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8: La radio te informa la hora. Son las 6:00 en punto.

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0: ¿Sabías que la Biblia dice así?
1: El pastor Almeida te lo dirá.
0: El texto bíblico de hoy.
2: La Biblia dice:
3: las viandas para el vientre, y el vientre para las viandas. Pero tanto al uno como a las otras destruirá Dios. Pero el cuerpo no es para la fornicación, sino para el Señor, y el Señor para el cuerpo. Y Dios que levantó al Señor, también a nosotros nos levantará con su poder. Primera de Corintios, capítulo 6, versículos 13 y 14.
4: Así dice la Biblia.
0: Este fue el versículo bíblico de hoy.

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0: Era el mediodía del día de la preparación de la Pascua, y Pilato dijo a los judíos:
1: aquí está su rey.
2: ¡Mátalo! ¡Mátalo!
1: ¿Acaso voy a crucificar a su rey?
3: Nosotros no tenemos más rey que el emperador.
0: Así que entonces Pilato lo entregó a ellos para que fuera crucificado. Tomaron pues a Jesús, y él salió cargando su cruz al sitio llamado el lugar de la calavera, que en hebreo se dice Gólgota. Donde lo crucificaron, y con él a otros dos, uno a cada lado, y Jesús en medio. Pilato también escribió un letrero y lo puso sobre la cruz. Y estaba escrito: Jesús el Nazareno, el Rey de los Judíos.

0: Entonces muchos judíos leyeron esta inscripción, porque el lugar donde Jesús fue crucificado quedaba cerca de la ciudad. Y estaba escrita en hebreo, en latín y en griego. Por eso los principales sacerdotes de los judíos decían a Pilato: "No escribas el rey de los judíos, sino que
1: este hombre dijo: soy rey de los judíos".
2: Lo que he escrito, he escrito.
0: Cuando los soldados habían crucificado a Jesús, tomaron sus vestidos e hicieron cuatro partes, una parte para cada soldado. Y tomaron también su túnica, que no tenía ninguna costura, que era de un solo tejido. Por tanto, se dijeron entre sí: "No la rompamos, más bien echemos suerte sobre ella, para ver de quién será, para que se cumpliera la escritura". Repartieron entre sí mis vestidos y sobre mi ropa echaron suertes. Esto fue lo que hicieron los soldados. Junto a la cruz de Jesús estaban su madre y la hermana de su madre, María, la mujer de Cleofas, y María Magdalena. Y cuando Jesús vio a su madre y al discípulo a quien él amaba parados allí, dijo a su madre:
3: "Ahí está tu hijo".
0: Después dijo al discípulo:
3: "Ahí está tu madre".
0: Y desde aquella hora, el discípulo la recibió en su propia casa. Después de esto, sabiendo Jesús que todo ya se había consumado, para que se cumpliera la escritura, dijo:
3: "Yo tengo sed".
0: Había allí una vasija llena de vinagre. Colocaron una esponja empapada del vinagre en una rama de hisopo y se la acercaron a la boca. Entonces, cuando Jesús probó el vinagre, dijo:
3: "Consumado es".
0: E inclinando la cabeza, entregó su espíritu.

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tu Facebook es un púlpito. Pero para muchos de los evangélicos de este tiempo, su Facebook, en vez de parecer un púlpito, parece un burdel. Muchachitas hablando lengua y danzando en el coro, cambiaré mi tristeza, y subiendo fotos a Facebook en bikini. Jóvenes hablando lengua y danzando y bañándose en piscina sin poloché, y subiendo muchachitas para arriba de que te voy a hacer la boya. Alaba. Ahora se fue el gol.

defiende la mujer que Dios te dio. Entonces hay un problema, que hay gente que lo que predica no le combina con lo que viven. Usted encuentra poses en Facebook como esta: tu muñeca, tu menor, tu cotizada.

Desde nuestros estudios en el Aposento Alto, seguimos llevándote música selecta. Recuerde, mi amigo, mi amiga, nunca te creas tan grande como para no necesitar ayuda de nadie. La Biblia aún enseña en Proverbios 17, versículo 17, en todo tiempo ama el amigo. Y es como un hermano en tiempo de angustia. Dicho esto, continuamos escuchando ahora buena música.

0: gracias, Señor.
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0: de la transmisión.
1: Cada día las escrituras, porciones comentadas de la Biblia para el alimento cotidiano. Todo Israel está reunido para oír las palabras del pacto. El poder y el amor de Dios han obrado grandes milagros. El pueblo los había visto, pero no con los ojos del corazón. Las señales cumplidas a su favor no tuvieron ningún efecto moral sobre su conciencia. Otro tanto sucedió durante el tiempo que el Señor Jesús estuvo en la tierra. Muchos creyeron en su nombre, vieron las señales que hacía, pero Jesús mismo no se fiaba de ellos, como podemos leer en Juan capítulo 2, versículo 23 al 24. Corremos el riesgo de parecernos a ellos cada vez que nos contentamos con un conocimiento meramente intelectual de la verdad. Sin embargo, el que versículo 4 afirma que hasta ese día Dios no había dado a Israel oídos para oír. En tal caso, ¿el pueblo será culpable por no haber escuchado? Desde luego que sí. El apóstol Pablo nos hace responsables de haber cerrado voluntariamente sus oídos para no oír y, en consecuencia, convertirse. En Hechos 28, versículo 27 y 28. Sabed pues, prosigue diciendo, que a los gentiles es enviada esta salvación de Dios, y ellos oirán. El Señor permita que fuera recibida, y que hoy ninguno endurezca su corazón. Fijémonos en la frecuente repetición de la palabra hoy, a lo largo de los últimos capítulos de este libro.

0: Caleb, ¿por qué no sales a jugar?
1: Papá me castigó.
0: Ah, bueno. Papá te quiere mucho, aunque te ponga un castigo. Oye, ¿te acuerdas cuando plantamos el árbol?
1: Ajá.
0: Creció muy rápido. Pero luego...
1: se cayó.
0: ¿Y qué hizo papá?
1: Lo amarró.
0: Exacto. ¿Y crees que eso lastimó al árbol?
1: No, lo ayudó a crecer bien.
0: Sí, Jehová y papá también tienen que corregirte para que crezcas bien. ¿Te acuerdas qué dice la Biblia? Jehová disciplina...
1: Jehová disciplina a quien ama.

0: Ay, Caleb.
1: Te quiero, papá. Si me disciplinas tanto, es que me quieres mucho.
0: Sí, Caleb. Mucho.
2: Encrucijada de tres continentes, Israel se extiende desde sus costas del Mediterráneo hasta los desiertos del Negev. Una mezcla de naturaleza, ingenio y armonía. Pocos lugares ofrecen tanto por kilómetro cuadrado para sostener el espíritu. Una tierra de contrastes, de diversidad de pueblos y gentes, llena de ciudades y lugares que cambiaron el rumbo de la historia, como Jerusalén, la Eterna, así como de lugares sorprendentes y dinámicos que conforman el Israel moderno, como Tel Aviv, lugar de hermosos paisajes, llenos de colores, desde la pintoresca Galilea hasta las arenas del desierto de Judea. Exploremos juntos y descubramos algunos de los datos más interesantes y extraordinarios de Israel. La agricultura y el Valle de Jezreel. La agricultura en Israel es la historia exitosa de una lucha incansable contra las adversidades y la escasez. Desde la fundación de comunidades agrícolas como los kibbutzim y los moshavim a principios del siglo XX, hasta la aplicación de la tecnología más avanzada a la producción agrícola, logrando la creación de semillas resistentes a plagas y a sequías, la generación de especies adaptadas a desiertos o a aguas salinas, la utilización en agricultura de aguas desalinizadas y recicladas, el riego por goteo y administrado por sistemas computacionales inteligentes, entre muchos otros logros que han hecho de Israel una potencia a nivel internacional en el campo de la investigación y la tecnología agrícola. Quizá para comprender visiblemente este milagro, el mejor lugar es el desierto del Negev, que milagrosamente ha reverdecido. En el norte encontramos también...
3: La radio te informa la hora. Son las 7 en punto.
2: Valle de Jezreel, una planicie verde cubierta por campos cultivados con trigo, sandía, melón, naranjas, entre muchos otros cultivos. El Valle de Jezreel, conocido también como Armagedón, al ser el único paso entre montañas que conducía las caravanas desde el oriente hacia el Mediterráneo, ha presenciado muchas batallas en la historia. Desde las guerras de Israel contra los cananeos, lideradas por la profetisa Débora, o las dirigidas por el juez Gedeón, pasando por la muerte del primer rey de Israel, Saúl, quien al igual que su hijo, perdió la vida en el monte Gilboa, uno de los montes que dominan este valle. Otro de los montes célebres que dominan el valle es el monte Tabor, el sitio tradicionalmente identificado como el lugar en el que el Señor Jesucristo fue transfigurado.
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desierto que usted tiene que pasarlo. Hay crisis que usted tiene que vivirla. Hay cosas que usted no se va a poder escapar de ella. Y que aunque usted quiera escaparse, no puede. Porque eso de que usted quiere escapar es lo que te va a transicionar y te va a llevar a otra dimensión. Eso es lo que te va a empujar y lo que te va a llevar a ceder a donde Dios quiere que tú entres. Lo que tú estás viviendo no es para muerte, es porque se aproxima el mayor sacudimiento del Espíritu.

tendrá resultado. Lo que tú estás viviendo no es para muerte, es que Dios te marcó. Y lo próximo día habrá un peso de gloria, que donde quiera que tú camines, los caminos se abrirán, los ciegos verán, los mudos hablarán, profetizarán. Alguien tiene que alabar a Dios aquí hoy. Alguien tiene que decir: estoy a punto de entrar a una nueva dimensión, estoy a punto de entrar a un nuevo tiempo. Por eso voy a disfrutar lo que estoy viviendo, voy a disfrutar lo que estoy pasando, porque lo que yo estoy pasando no es mi final, es el comienzo de lo que viene. No hay gloria si no hay cruz. Si no hay cruz, no hay gloria. Si no hay proceso, no hay gloria. Si no hay desierto, no hay gloria. Aprovecha tu desierto, aprovecha lo que estás viviendo, no la suerte, porque cuando tú llegues, los cielos se abrirán y dirá lo mismo que digo con el maestro: este es mi hijo amado, a quien yo he marcado, a quien yo he llamado. Dios testificará por ti y dirá: esta es la mujer que yo llamé, este es el hombre que yo llamé, esta es la mujer que yo ungí,

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0: Si no te has convencido que un nuevo sistema de gobierno mundial se acerca a pasos acelerados para todos los pueblos, naciones y lenguas, deberás escuchar nuestras advertencias. Esta es otra de ellas. Se oye por todas partes del establecimiento de un nuevo sistema monetario mundial entre la población, en donde los países, naciones, pueblos y lenguas se verán obligados en aceptar una nueva moneda electrónica. Y esto es solo el comienzo, mi amigo, mi amiga, porque lo que se acerca será aterrador. Será la implantación de un moderno y único microchip con la más alta y cuidadosa fabricación que lo hace ser único en su clase. Este dispositivo podría llevar la inscripción o la imagen codificada del anticristo. Un código de gran enigma. Nadie podrá comprar ni vender, como lo revela la profecía bíblica. Si el gozar de privilegios y grandes descuentos en medicinas y productos y formar parte de una comunidad mundial depende la implantación de un microchip, detente. Mi amigo, mi amiga, no lo aceptes. Mantente fuera del sistema. Antes Jesucristo viene por su iglesia. Él lo prometió y no fallará. Estamos muy cerca del rapto de la iglesia. Tenlo por seguro. Mientras en la tierra habrá dolor y confusión, nosotros nos vamos a un viaje de gloria para celebrar las bodas con el Cordero. Hola, yo soy Almeida, educando.
1: El Evangelio de este día escuchamos que Jesús dijo: «Ay de ustedes, escribas y fariseos hipócritas, que parecen sepulcros blanqueados, hermosos por fuera, pero por dentro llenos de huesos de muertos y de podredumbre. Así también son ustedes, por fuera parecen justos delante de los hombres, pero por dentro están llenos de hipocresía y de iniquidad. Ay de ustedes, escribas y fariseos hipócritas, que construyen los sepulcros de los profetas y adornan las tumbas de los justos, diciendo: si hubiéramos vivido en el tiempo de nuestros padres, no nos hubiéramos unido a ellos para derramar la sangre de los profetas. De esa manera, atestiguan contra ustedes mismos que son hijos de los que mataron a los profetas. Colmen entonces la medida de sus padres». En el Evangelio de hoy, Jesús continúa su invectiva contra los fariseos y escribas. Claro que Jesús no se refiere a todos los fariseos y escribas. Este es un riesgo que podemos caer al generalizar, pensando que todos los escribas y fariseos eran así. Nicodemo, por ejemplo, era un fariseo notable que dialoga con Jesús, y el mismo Pablo se reconoce como un fariseo. Jesús en realidad critica a los fariseos y escribas hipócritas. Particularmente muchos de ellos podían caer en este vicio porque eran conocedores de la ley y de estricto cumplimiento. Pero el problema es que solo se trataba de una cuestión de apariencias. Para creerse superiores, para juzgar a los demás, para señalar con el dedo. Señor, líbranos de esta tentación. Y Jesús les reclama que hacen homenajes a los profetas que habían sido perseguidos y asesinados por las autoridades y sus antepasados, diciendo que ellos no lo hubieran hecho. Colmen entonces la medida de sus padres, les dice, porque son precisamente ellos los que ahora quieren juzgar a Jesús, los que lo acusarán y los que también lo llevarán a la muerte. Nosotros podemos pensar hoy que nunca hubiéramos juzgado a Jesús, que hubiésemos estado a su lado. Pero, ¿cómo nos comportamos hoy ante los hermanos de quienes nos llegan comentarios y acusaciones? ¿Los juzgamos desde las apariencias? Señor, líbranos también de la tentación de querer constituirnos en jueces implacables. ¿Y tú qué?

Señor, dame la humildad para reconocer que solo tú juzgas las personas y que lo haces desde el amor y la misericordia. Amén. Y que la bendición de Dios Todopoderoso, del Padre, del Hijo y del Espíritu Santo los acompañe siempre.

para el que sonríe mientras su alma llora. Esta canción es para los pastores, pero también es para ti, porque detrás de cada pastor que sigue en pie hay alguien que sostiene sus brazos.

0: No estás solo, pastor. Hoy la iglesia dice: tus brazos no caerán.
1: Amén.
0: Sostenemos tus brazos. Descansa, pastor. Hay alguien que te sostiene. Y ese alguien también es Dios. Pero hoy, hoy somos nosotros.
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aún se oye en un zafacón, ay, aquel grito del silencio, aquel grito.

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1: Uno de los mejores placeres de la vida es sentarse a tomar café con un buen amigo. No solo se disfruta del aroma de la bebida, sino de mirarse a los ojos, actualizarse mutuamente con lo que ha pasado con cada uno y contarse las buenas y las malas noticias. Estar juntos nos hace recordar las experiencias vividas y el afecto que nos tenemos. Nunca deje de hablar, de compartir y de escuchar a sus buenos amigos. En la vida debe de haber tiempo para las personas que apreciamos, para aquellas que nos hacen crecer día a día, los que nos sostienen a la distancia con sus oraciones y los que dejaron hermosos recuerdos y valiosas lecciones de vida. ¿Ha pensado quién es la persona que le acompañará a tomar la próxima taza de café?
2: 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Escucha esto.
3: ¿Por qué el hombre que era detallista al inicio deja de serlo con el tiempo?
4: Porque un hombre al principio se comporta como le gustaría que lo trate. Da lo mejor de sí, demuestra interés, busca hacerte sentir especial, pero con el tiempo empieza a reflejar lo que recibe. Si encuentra aprecio y cuidado, seguirá entregando lo mismo o más. Si siente indiferencia, críticas constantes o falta de reconocimiento, su actitud cambia. No es magia, es respuesta. No puedes culpar al viento del desastre si tú fuiste quien abrió la ventana. Un hombre no se apaga solo. Muchas veces se apaga porque dejó de sentir que su esfuerzo era valorado. Y cuando eso pasa, no es que deje de querer, es que deja de invertir en algo que ya no le devuelve lo mismo que él entrega.
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11: La radio te informa la hora. Son las 8 en punto.
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2: Hoy no has llegado a esta alabanza por casualidad. Hay lágrimas que el cielo sí ha visto, aunque nadie en la tierra las haya entendido. Hay dolores que no se explican con palabras, pero Dios los conoce por dentro.

0: ¿Sabías que la Biblia dice así?
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2: El texto bíblico de hoy.
3: La Biblia dice:
4: pacientemente esperé a Jehová, y se inclinó a mí, y oyó mi clamor, y me hizo sacar del pozo de la desesperación, del lodo cenagoso. Puso mis pies sobre peña y enderezó mis pasos. Salmo capítulo 40, versículos 1 y 2.
5: Así dice la Biblia.
2: Este fue el versículo bíblico de hoy.

Este es nuestro deseo, a nuestros miles de oyentes. Que hoy se multipliquen tus fuerzas, se renueve tu energía, que las puertas de la verdadera prosperidad se abran y que la bendición de Dios descienda sobre tu hogar y tu familia. Ahora, no cambie el dial ni la sintonía de tu radio. 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

0: la flagelación de Jesús. Pilato volvió a salir donde los judíos y les dijo: yo no encuentro ningún delito en él. ¿Quieren que ponga en libertad al rey de los judíos? Ellos volvieron a gritar diciendo: a ese no, a Barrabás. Pilato entonces tomó a Jesús y mandó a azotarle.
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0: está aquí en la tierra, pero cuando la iglesia sea quitado, mire, ve, cuando la iglesia sea quitado, allí el anticristo se manifestará, el cual dominará el mundo entero. Por eso, querido amigo,
1: son las 8:30.
2: Han
0: caído económicamente y

39 dice así, mire, ve, mire lo que dijo Jesucristo, mire lo que la palabra del Señor lo dice en Juan capítulo 5 verso 39, escudriñad las escrituras, porque en ellas os parece que tenéis la vida eterna, y ellas son las que dan testimonio de mí, y vosotros no queréis venir a mí, para que tengáis vida. Jesucristo le estaba hablando a su pueblo, al pueblo de Israel, aquellos fariseos, aquellos doctos que conocían, que tenían conocimiento de la palabra, tenían conocimiento de las leyes, pero no querían aceptar a Jesucristo como el Mesías. Por eso él decía, gloria de los hombres no recibo, y vosotros no tenéis el amor de Dios. Yo vine en nombre de mi Padre y no me recibís, mas viene otro en su propio nombre. A ese recibiréis, dice la palabra del Señor.

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Hoy brilla la luz de un nuevo amanecer. Y esto nos recuerda que no importa qué tan oscura haya sido la noche, Dios siempre nos dará un lindo día.

0: Hola, qué placer y qué gusto acompañarte una vez más. Cuando hay feriados, a la gente le gusta viajar, salir, divertirse y desconectarse un rato de su vida cotidiana. Si tienes en mente visitar el interior del país, es importante que prestes atención a los siguientes consejos para evitar un robo en tu vivienda.
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0: Primero de los consejos para evitar robo en tu vivienda si tú estás de viaje es tratar de no dejar la casa sola. Si no puedes evitarlo, asegura todas las entradas y activa los sistemas de alarma. Revisa periódicamente que las cerraduras y demás dispositivos de seguridad se encuentren en buen estado. Número 2. Advierte a tus hijos y al personal de servicio de no hablar con extraños y que no den ninguna información. Número 3. Organízate con tus vecinos. Si detectas que hay alguien extraño entrando en tu casa o la de tus vecinos, no lo confrontes, acude a la policía. Número 4. Ojo, hay rateros que se hacen pasar por vigilantes informales y hasta serenos y que están chequeando los movimientos del barrio. Sospecha de los nuevos rostros que merodean el vecindario. Número 5. Al salir o llegar a tu domicilio, observa que no haya extraños en la calle antes de detenerte y abrir la puerta de tu casa. Y número 6. Cuando salgas de casa o de viaje, no llames mucho la atención realizando acciones que denoten que la casa o departamento se quedará sola. Tampoco lo publiques en redes sociales. Dijo en una ocasión el salmista: tú eres mi refugio, tú me libras del peligro. Por eso con voz fuerte canto y festejo mi liberación. Hoy mismo podemos decidir poner el 100% de nuestra dependencia en Dios. El fin de ello será poder experimentar la bendición y la provisión de Él al máximo. Al hacer esto, cuidaremos nuestro corazón y no nos apartaremos tras cosas que al final serán la derrota segura. Si deseamos tener bendiciones de Dios, es necesario depender de las promesas que Él nos ha hecho. Él no nos fallará, Él vendrá pronto a socorrernos en medio de nuestra crisis. El Señor nos llevará a un lugar de bendición y prosperidad. Seremos como aquel árbol plantado junto a corrientes de aguas que da su fruto en su tiempo y su hoja no cae. Y todo lo que hace prosperará.
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4: Es parecido a algo que me pasó aquí en la 42. Me toca predicar una media vigilia. La media vigilia se acabó como a las 2 de la mañana. A mí me entregan el aguilucho, el sobre amarillo. Me entregan el sobre amarillo y me dicen: varón, vaya con Dios. Y digo: pero me van a salir solo de por acá. Dijeron: varón, por aquí las personas no salen a esta hora. Dije: pero yo soy invitado, me van a salir solo de por acá. Dijeron: varón, nadie se atreve a salir por aquí. Digo: ok, está bien, no hay problema. Y empiezo a salir y digo: bueno, señor, tú andas conmigo, voy para afuera. Tú sabes que en los barrios calientes de aquí de Santo Domingo siempre hay un torontontón.
5: Sí.
4: Siempre hay alguien que hay que...
5: El jefe.
4: Hay que rendirle pleitesía y homenaje. Yo voy saliendo de la 42. Y como voy por aquí, que esta calle se ve recta. De repente salió un moreno del carril izquierdo. Yo voy en el carril derecho. Él me mira por abajo y yo lo miro. Él me observa y yo lo observo. Yo dije por dentro: este se me va a tirar más para adelante. Y vamos, voy caminando. De repente se le ha ocurrido a un evangélico llamarme a esa hora. Y sonó el teléfono, tuve que cogerlo. Yo cojo mi teléfono y el moreno me está mirando y aclaró los ojos y dijo: tiene un buen teléfono.
6: La radio te informa la hora. Son las 9 en punto.
4: Cuelgo la llamada y voy para afuera. De repente el moreno adelantó el paso. Cuando adelantó el paso, yo dije: ya se desesperó. Cuando adelanta el paso, él se mete en mi carril. Ahora él viene bajando y yo voy subiendo. Cuando él se acerca, él sacó un puñal del tamaño de un codo y me dijo: dame el celular, dame el dinero y dame el reloj. Yo le di el celular, el dinero y el reloj. Y me dijo una palabra, me dijo: rueda, evangélico palomo. Y es: ¿cómo así? Sí, rueda, evangélico palomo. Y yo: ok, está bien, torontontón, tú ganaste. ¿Quieres los zapatos también? Me dijo: sí, pase los zapatos. Evangélico palomo. Me repitió la palabra varias veces. Le dejé los zapatos. Y cuando iba saliendo, él me dijo de nuevo, ruede, Evangelico Palomo, ustedes no corren a nada. Y yo me volteé y yo le dije a él, si tú dobles esquina y el Dios que yo le sirvo no te mata, mañana me descarreo y me engancho un 38 de nuevo en la cintura. Muévete. Y yo empecé a salir de la 42. El muchacho se quedó frisado. Y me voció, varón, varón, tenga su celular, tenga sus zapatos, tenga su dinero y tenga su reloj. Y yo le voceé, yo no quiero nada, tú me atracaste. Yo seguí saliendo y él se mandó detrás de mí. Y cuando él se mandó detrás de mí, que yo me detengo, digo, ¿y por qué tú no te llevaste eso? Porque tú eres el atracador. Y él me dijo, cuando tú me dijiste que si yo doblo esa esquina y el Dios que tú le sirves no me mata, que mañana tú te descarreas, detrás de usted se paró un personaje grande. Wow. Y me hizo señas, si te mueves, te mato. Dios. Y él me devolvió todo. Él vio un ángel que se le apareció, que si se llevaba mi pertenencia, el ángel lo iba a cortar. Y yo le dije a él, por aquí no venden nada de comer. Y él me dijo, sí, hay un lugar donde venden picalonga. Yo le dije, llévame. Y yo fui con él. Compramos picalonga. Yo le dije, dámosle un 200 de picalonga y un cola real. Cuando él se le fue la nota, él me dijo, varón, yo necesito ser evangélico. Y dije, claro, el llamado está abierto para ti. Pero hay algo que yo quiero saber. Y yo le dije, ¿el qué? Él me dijo, el que se me apareció allá atrás, él me está mirando todavía.
7: Wow.
4: Si yo acepto al Señor, él va a andar conmigo también. Y yo le dije a él, el ángel que anda conmigo también va a andar contigo. Porque aún él comiéndose la picalonga, el ángel todavía lo estaba mirando y él lo estaba viendo. Y él dijo, yo quiero que el ángel que anda contigo ande conmigo también. Y ese día, ese joven también aceptó al Señor. O sea, en el trayecto que yo tengo en el Evangelio, yo siempre he visto la mano del Señor. Dios nunca ha desamparado, ni va a desamparar a sus hijos. Dios siempre ha estado ahí.
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0: Y el contexto en el que se usa esta palabra no es espiritual, es familiar. La gente los está comparando como hermanos de sangre. Además, Lucas 2:7 dice que Jesús era el primogénito de María. Y primogénito significa que vino primero o que es el primer hijo. Eso quiere decir que después de Jesús vinieron más hijos. Y Juan capítulo 7 versículos 3 y 4 muestra a sus hermanos diciéndole: vete de aquí, vete a otro lugar, muéstrate al mundo si de verdad haces lo que dices que haces. Y Juan aclara en el versículo 5: porque ni aún sus hermanos creían en él, el Hijo de Dios, rechazado primero por su familia. Por eso desde la cruz Jesús no le encargó su madre a sus hermanos, sino al único que estuvo allí, a su discípulo amado, a Juan. Y hay una doctrina que habla de la virginidad perpetua de María, pero no viene de la Biblia, viene de tradiciones religiosas del siglo IV, de escritos fuera de la Biblia, de decisiones en concilios, pero no del libro de Mateo, ni del libro de Lucas, ni del libro de Juan. Y aquí te hago una pregunta muy importante: ¿a quién le crees más? ¿A las tradiciones o a la palabra de Dios? María fue una mujer extraordinaria, escogida por Dios, bendita entre todas las mujeres, pero era humana. Tuvo esposo, tuvo una familia, tuvo más hijos, y eso no es pecado. Eso no le quita nada a ella ni le quita nada a Jesús. Al contrario, le añade humanidad a la historia. Y si la Biblia es tu autoridad y no las tradiciones, la Biblia es suficiente. Porque hay personas que necesitan saber esto. Aquí no predicamos tradición de hombre, aquí predicamos la palabra de Dios.
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0: si el plan falló, entonces cambia el plan, pero no abandones la meta. Hola, yo soy Almeida, educando.
1: ¿Cuál cree que sea la mayor amenaza para su familia hoy?
2: Creo que es Hollywood y las películas que salen hoy en día.
3: Creo que es Satanás. Él es nuestro mayor enemigo.
4: Creo que es la falta de Dios.
1: El Ministerio Vida en Familia, en una ocasión, contrató a una compañía de encuestas para que preguntara a los asistentes de una conferencia de matrimonios de Vida en Familia cuál es la amenaza más grande con la que lidian sus familias. ¿Sabe cuál fue la respuesta número uno? El problema más recurrente fue la televisión. Series con valores han sido reemplazadas por el adulterio, violencia y lenguaje vulgar. Un pensamiento final. Lo animo a que evalúe el tiempo que pasa en televisión usted y su familia. Si este es demasiado, tal vez necesite hacer algún ajuste en los hábitos de su familia. Mañana le daré algunas ideas para lograrlo.

0: Dicen que todo tiempo pasado fue mejor. También dicen que recordar es vivir.
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0: utilicemos el celular para hablar. 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
1: 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Autoridades de Jerusalén prohíben hablar de Jesús. Estas son las noticias. Autoridades de Jerusalén han prohibido hoy a los discípulos de Jesús de Nazaret, Pedro y Juan, hablar o enseñar acerca de su mensaje de salvación en medio de la polémica que se ha desatado en las últimas horas por su injusta detención. Los discípulos habían sido retenidos por varias horas, acusados de llevar el mensaje de Jesús. Pedro y Juan habrían respondido a las autoridades que no podían dejar de hablar acerca de lo que han visto y oído. «Juzguen ustedes». ¿Es justo delante de Dios obedecerlos a ustedes antes que a Él?, se preguntaron. Se informó, finalmente, que las autoridades resolvieron dejarlos en libertad, no sin antes amenazarlos, pues no encontraron ningún modo de castigarlos. Al parecer, las máximas instancias del poder en la zona habrían temido algún tipo de reacción por parte del pueblo, porque todos glorificaban a Dios por lo sucedido. Una buena noticia está en desarrollo.
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5: La vaca no da leche, dijo un campesino a su hijo. ¿Qué dices, papá?, preguntó incrédulo el muchacho. Si todas las mañanas vemos cómo llegas a la casa con un gran balde de leche después de estar en el establo con la vaca. Tal como lo escuchas, hijo, respondió el hombre. La vaca no da leche. Tienes que levantarte a las 4 de la mañana todos los días, salir al campo, caminar por el corral lleno de excremento. Te acercas a la vaca, le atas la cola y las patas. Luego te sientas en el banquito, colocas un balde y comienzas a ordeñarla. Este es el secreto de la vida, hijo mío. Ni la vaca, ni la cabra, ni la oveja dan leche. O la ordeñas o no te darán nada. Por desgracia, hay muchas personas que piensan que las vacas dan leche, que las cosas son automáticas y gratuitas, que la vida es solo cuestión de desear, pedir y obtener. Así que recuerda, la vaca no da leche. Si quieres que las cosas cambien, cambia tú.
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1: La radio te informa la hora. Son las 10:00 en punto.

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2: La Biblia dice:
3: aunque mi padre y mi madre me dejaran, con todo Jehová me recogerá. Salmo capítulo 27, versículo 10.
4: Así dice la Biblia.
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0: Con toda seguridad es un ladrón y un bandido. Pero el que entra por la puerta es el pastor de las ovejas. El portero le abre la puerta y las ovejas reconocen la voz del pastor y se le acercan. Él llama a cada una de sus ovejas por su nombre y las lleva fuera del redil. Una vez reunido su propio rebaño, camina delante de las ovejas y ellas lo siguen porque conocen su voz. Nunca seguirán a un desconocido. Al contrario, huirán de él porque no conocen su voz.
1: Los que oyeron a Jesús usar este ejemplo no entendieron lo que quiso decir. Entonces les dio la explicación.
0: Les digo la verdad. Yo soy la puerta de las ovejas. Todos los que vinieron antes eran ladrones y bandidos. Pero las verdaderas ovejas no los escucharon. Yo soy la puerta. Los que entren a través de mí serán salvos. Entrarán y saldrán libremente y encontrarán buenos pastos. El propósito del ladrón es robar y matar y destruir. Mi propósito es darles una vida plena y abundante. Yo soy el buen pastor. El buen pastor da su vida en sacrificio por las ovejas. El que trabaja a sueldo sale corriendo cuando ve que se acerca un lobo. Abandona las ovejas, porque no son suyas, y él no es su pastor. Entonces el lobo ataca el rebaño y lo dispersa. El cuidador contratado sale corriendo porque trabaja solamente por el dinero, y en realidad no le importan las ovejas. Yo soy el buen pastor. Conozco a mis ovejas, y ellas me conocen a mí. Como también mi Padre me conoce a mí, y yo conozco al Padre. Así que sacrifico mi vida por las ovejas. Además, tengo otras ovejas que no están en este redil. También las debo traer. Ellas escucharán mi voz, y habrá un solo rebaño con un solo pastor. El Padre me ama, porque sacrifico mi vida para poder tomarla de nuevo. Nadie puede quitarme la vida, sino que yo la entrego voluntariamente en sacrificio, pues tengo la autoridad para entregarla cuando quiera y también para volver a tomarla. Esto es lo que ordenó mi Padre.
1: Al oírlo decir esas cosas, la gente volvió a dividirse en cuanto a su opinión sobre Jesús. Algunos decían:
2: ¡Está loco! ¡Y endemoniado! ¿Para qué escuchar a un hombre así? ¡Ah!
1: Otros decían:
3: No suena como alguien poseído por un demonio. ¿Acaso un demonio puede abrir los ojos de los ciegos?
1: Ya era invierno y Jesús estaba en Jerusalén durante el tiempo de Hanukkah, el festival de la dedicación. Se encontraba en el templo, caminando por la parte conocida como el Pórtico de Salomón. La gente lo rodeó y le preguntó:
3: ¿Hasta cuándo nos tendrás en suspenso? Si tú eres el Mesías, dínoslo sin rodeos.
0: Yo ya les dije, y ustedes no me creen. La prueba es la obra que hago en nombre de mi Padre. Pero ustedes no me creen, porque no son mis ovejas. Mis ovejas escuchan mi voz. Yo las conozco, y ellas me siguen. Les doy vida eterna y nunca perecerán. Nadie puede quitármelas, porque mi Padre me las ha dado y Él es más poderoso que todos. Nadie puede quitarlas de la mano del Padre. El Padre y yo somos uno.
1: Una vez más, la gente tomó piedras para matarlo.
0: Bajo la dirección de mi Padre, he realizado muchas buenas acciones. ¿Por cuál de todas ellas me van a apedrear?
4: No, no te apedreamos por ninguna buena acción, sino por blasfemia.
3: ¡Tú, un hombre común y corriente, afirmas ser Dios!
0: En sus propias escrituras está registrado que Dios les dijo...

0: tiempo a ciertos líderes del pueblo. Yo digo que ustedes son dioses. Y ustedes bien saben que las escrituras no pueden ser modificadas. Así que, si a las personas que recibieron el mensaje de Dios se les llamó dioses, ¿por qué ustedes me acusan de blasfemar cuando digo, soy el Hijo de Dios? Después de todo, el Padre me separó y me envió al mundo. No me crean, a menos que lleve a cabo las obras de mi Padre. Pero si hago su trabajo, entonces crean en las obras milagrosas que he hecho, aunque no me crean a mí. Entonces sabrán y entenderán que el Padre está en mí y yo estoy en el Padre.
1: Una vez más trataron de arrestarlo, pero él se escapó y los dejó. Se fue al otro lado del río Jordán, cerca del lugar donde Juan bautizaba al principio, y se quedó un tiempo allí. Y muchos lo siguieron. Se comentaban unos a los otros:
2: Juan no hacía señales milagrosas, pero todo lo que dijo acerca de este hombre resultó ser cierto.
1: Y muchos de los que estaban allí creyeron en Jesús.

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0: cabra es una oveja,
1: que la cabra es...
2: Aquí no entretenemos, aquí edificamos. Escucha esto.
0: Él lo sabe todo, lo conozco todo, yo sé lo que hago. Son mayores de edad,
3: pero la cabra no da lana. La cabra está expuesta a los depredadores.
0: En cambio, las ovejas no. ¿Tú sabes por qué?
3: Las ovejas son protegidas de los depredadores porque tienen un pastor.
0: Dígale que está a su lado. Las ovejas tienen un pastor. Y las ovejas saben vivir en manada. Las ovejas conocen la voz del pastor. Las ovejas...

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2: Hijo mío, hija mía, sé que el camino se ve oscuro. Sé que no sabes qué va a pasar mañana. Sé que el miedo ha tocado a tu puerta. Pero hoy quiero que escuches mi voz por encima del ruido de tus miedos, por encima de las voces que te dicen que no vas a lograr. Yo voy delante de ti. No temas.

es el final del camino. Te pido que tomes mi mano y confíes en mí, porque yo veo lo que tú no ves. Y al final de esta historia todo tendrá sentido. Así que levanta tu cabeza, deja de mirar el suelo.

0: Amén.
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2: El mundo de hoy ha minimizado y relativizado muchos valores auténticos y, al contrario, ha exaltado el disfrute pasajero y la infidelidad. Sin embargo, la fidelidad es un valor fundamental que puede traer seguridad, bienestar a la familia y hacer posible que vivamos a profundidad y plenitud una relación de confianza y de amor genuino. La verdadera fidelidad está vinculada directamente con la decisión de amar a alguien y sostener este amor a través del tiempo, muy a pesar del sentimiento momentáneo que experimentemos. La fidelidad permite que el amor crezca y llegue a su plenitud. Seamos fieles al pacto matrimonial, a los recuerdos que hemos construido juntos y a la familia que hemos
3: edificado. 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
2: Lozano está herido. Sánchez, ponte tu casco y toma el lugar de Lozano.
3: ¿Qué? ¿Quiere que yo juegue?
2: Estás en este equipo, ¿no?
3: Sí, pero no es un tacleador defensivo.
2: Correcto. Esa es la posición que necesitamos cubrir.
4: ¿Ha notado que en la mayoría de las iglesias un pequeño grupo de personas hace todo?
3: Entrenador, si juego rayaré mi casco y tendré que lavar mi camisa.
2: ¿Y para qué crees que te dimos esas cosas? ¿Para calentar la banca?
3: ¡Pero puedo salir herido! ¡Vea lo que le hicieron a Lozano!
4: Dios le ha dado a cada creyente talentos y habilidades para edificar su iglesia y darle gloria a él.
3: Entrenador, hace mucho que no juego. Creo que ya no soy buen jugador.
2: Sánchez, has estado entrenando lo suficiente. Lo harás bien.
3: ¿Y qué tal Morales? Él es mucho mejor que yo. ¿Por qué no lo manda él?
2: Morales es de la ofensiva y necesita descansar. ¡Ahora métete!
4: Dios tiene una tarea para ti. Si tú no la estás haciendo, ¿quién te está reemplazando?
3: Ya sé, ¿por qué no mejor animo muy bien?
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1: Usted me llamará a mí anticuado, me llamará legalista, me llamará antidiluviano, pero yo sigo creyendo que el púlpito se respeta, que la casa de Dios se respeta, que cuando yo estoy aquí, yo soy embajador de mi Padre. Estamos bajando las normas, cambiando los principios, devaluando los preceptos, permitiendo que al púlpito llegue cualquier clase de mamarrachada. Yo soy embajador del Rey de Reyes y del Señor de los Señores, y exigiré que en la casa de Jehová haya santidad por dentro y por fuera.
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0: Escuche bien, según Apocalipsis capítulo 14, versos del 9 al 11, la Biblia enseña que todo aquel que adorare a la bestia y a su imagen, o sea, último imperio mundial, comandado por el llamado hermano mayor, que no es nada menos que el hombre de pecado, el anticristo, y la imagen, que será un

0: ídolo, estatua, robot androide y que según la Biblia y su revelación se le dará la facultad para hablar. Escuche bien, todo el que la adore y reciba la marca, ya sea en su frente o en su mano, beberá del vino de la ira de Dios y el tal será atormentado con fuego y azufre delante de los ángeles de Dios y del Cordero. Estás advertido. Hola, yo soy Almeida, educando.
1: Los tiempos y ser preventivos puede ayudarnos a vivir con mayor tranquilidad el presente. Debemos adoptar una cultura personal y familiar que tienda a la prevención de una manera integral. Disfrutar el hoy y anticipar el futuro se asegura mejor cuando tomamos medidas preventivas como realizar exámenes médicos anualmente, hacer ejercicio, alimentarnos bien, dormir por lo menos 8 horas diarias, leer buena literatura, eliminar todo aquello que aumente el nivel de estrés, perdonar a quienes nos han ofendido, mantener la disciplina del ahorro y, sobre todo, tener una buena relación con Dios. Prevenir significa estar preparado en todos los campos y vivir en paz con Dios, la familia y la sociedad.

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1: Jesús dijo: "Bienaventurados los de limpio corazón, pues ellos verán a Dios". La purificación del corazón es la obra del Espíritu Santo, pero hay cosas que usted necesita hacer en respuesta a ello. Primero, usted no puede purificarse a sí mismo. Segundo, debe poner su fe en Jesucristo, cuyo sacrificio en la cruz es la base de esta limpieza. Y finalmente, estudie la Biblia y ore. Mientras que haga esto, el Espíritu purificará su vida. No hay mejor gozo que saber que usted es puro ante Dios y su vida lo honra.
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3: El burro le dijo al tigre: "El pasto es azul". Y el tigre le respondió: "No, no, el pasto es verde". La discusión se calentó y fueron al rey de la selva, al león. Y el burro le dijo: "Oiga, Alteza, ¿es cierto que el pasto es azul?". Y el león le respondió: "Sí, sí, es cierto que el pasto es azul". Y el burro entonces le dijo: "El tigre no está de acuerdo conmigo. Me contradice, castígalo". Y el rey, ¿vale? El rey de la selva, ese león, dijo: "El tigre será castigado con 5 años de silencio". Y el burro se fue diciendo alegremente: "El pasto es azul, el pasto es azul". Todo contento él ahí. El tigre entonces aceptó su castigo y le preguntó: "Su Alteza, ¿por qué me ha castigado? Después de todo, el pasto es verde". Y el león le dijo: "Esto no tiene nada que ver con que si el pasto es verde o azul. El castigo tiene que ver con que alguien inteligente como tú nunca puede perder el tiempo discutiendo con un burro y encima venir a molestarme con eso". Moraleja: la peor pérdida de tiempo es discutir con el tonto y fanático al que no le importa la verdad, sino la victoria que ya cree que tiene. Hay personas que están cegadas por la rabia, el odio, el resentimiento, y lo único que desean es tener razón, aunque no la tengan. No discutas con
4: Son burros. Las 11.
2: Con 30 minutos.
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0: ¿Sabías que la Biblia dice así?
1: El pastor Almeida te lo dirá.
0: El texto bíblico de hoy.
2: La Biblia dice:
3: y si un hermano o una hermana están desnudos y tienen necesidad del mantenimiento de cada día, y alguno de vosotros les dice: id en paz, calentaos y saciaos, pero no les dais las cosas que son necesarias para el cuerpo, ¿de qué aprovecha? Así también la fe, si no tiene obras, es muerta en sí misma. Santiago capítulo 2, versículos del 15 al 17.
0: Así dice la Biblia. Este fue el versículo bíblico de hoy.

Si quieres que tus hijos mantengan sus pies sobre la tierra, no olvides colocar algunas responsabilidades sobre sus hombros. Piensa en esto. Atrévete y practícalo. Y ahora, para tu edificación, continuamos con más melodías.

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2: Hoy presentamos
3: Los Hechos de los Apóstoles, capítulo 13.
4: Entre los profetas y maestros de la iglesia de Antioquía de Siria se encontraban Bernabé, Simeón, llamado El Negro, Lucio, de Cirene, Manaén, compañero de infancia del rey Herodes Antipas, y Saulo. Cierto día, mientras estos hombres adoraban al Señor y ayunaban, el Espíritu Santo dijo:
5: consagren a Bernabé y a Saulo para el trabajo especial al cual los he llamado.
4: Así que, después de pasar más tiempo en ayuno y oración, les impusieron las manos y los enviaron. Entonces Bernabé y Saulo fueron enviados por el Espíritu Santo. Descendieron hasta el puerto de Seleucia y después navegaron hacia la isla de Chipre. Allí, en la ciudad de Salamina, fueron a las sinagogas judías y predicaron la palabra de Dios. Juan Marcos fue con ellos como su asistente. Después viajaron de ciudad en ciudad por toda la isla, hasta que finalmente llegaron a Pafos, donde conocieron a un hechicero judío, un falso profeta llamado Bar Jesús. El tal se había apegado al gobernador Sergio Paulo, quien era un hombre inteligente. El gobernador invitó a Bernabé y a Saulo para que fueran a verlo, porque quería oír la palabra de Dios. Pero Elimas, el hechicero, eso es lo que significa su nombre en griego, se entrometió y trataba de persuadir al gobernador para que no prestara atención a lo que Bernabé y Saulo decían. Trataba de impedir que el gobernador creyera. Saulo, también conocido como Pablo, fue lleno del Espíritu Santo y miró al hechicero a los ojos. Luego dijo:
6: tú, hijo del diablo, lleno de toda clase de engaño y fraude, y enemigo de todo lo bueno, ¿nunca dejarás de distorsionar los caminos verdaderos del Señor? Ahora mira, el Señor ha puesto su mano de castigo sobre ti y quedarás ciego. No verás la luz del sol por un tiempo.
4: Al instante, neblina y oscuridad cubrieron los ojos del hombre y comenzó a andar a tientas, mientras suplicaba que alguien lo tomara de la mano y lo guiara. Cuando el gobernador vio lo que había sucedido, se convirtió, pues quedó asombrado de la enseñanza acerca del Señor. Luego Pablo y sus compañeros salieron de Pafos en barco rumbo a Panfilia y desembarcaron en la ciudad portuaria de Perge. Allí, Juan Marcos los dejó y regresó a Jerusalén, pero Pablo y Bernabé siguieron su viaje por tierra adentro hasta Antioquía de Pisidia. El día de descanso, fueron a las reuniones de la sinagoga. Después de las lecturas acostumbradas de los libros de Moisés y de los profetas, los que estaban a cargo del servicio les mandaron el siguiente mensaje:
7: hermanos, si tienen alguna palabra de aliento para el pueblo, pasen a decirla.
4: Entonces Pablo se puso de pie, levantó la mano para hacer que se callaran y comenzó a hablar.
6: Hombres de Israel, y ustedes, gentiles temerosos de Dios, escúchenme. El Dios de esta nación de Israel eligió a nuestros antepasados e hizo que se multiplicaran e hicieran fuertes durante el tiempo que pasaron en Egipto. Luego, con brazo poderoso los sacó de la esclavitud. Tuvo que soportarlos durante los 40 años que estuvieron vagando por el desierto. Luego destruyó a 7 naciones en Canaán y le dio su tierra a Israel como herencia. Todo esto llevó cerca de 450 años. Después de eso, Dios les dio jueces para que gobernaran hasta los días del profeta Samuel. Luego el pueblo suplicó por un rey, y Dios les dio a Saúl, hijo de Cis, un hombre de la tribu de Benjamín, que reinó durante 40 años. Pero Dios quitó a Saúl y lo reemplazó con David, un hombre de quien Dios dijo: he encontrado en David, hijo de Isaí, a un hombre conforme a mi propio corazón. Él hará todo lo que yo quiero que haga. Y es precisamente uno de los descendientes del rey David, Jesús, el Salvador de Israel prometido por Dios. Antes de que él viniera, Juan el Bautista predicaba que todo el pueblo de Israel tenía que arrepentirse de sus pecados, convertirse a Dios y bautizarse. Cuando estaba en los últimos días de su ministerio, Juan preguntó: ¿creen ustedes que yo soy el Mesías? No, no lo soy. Pero él pronto viene, y yo ni siquiera soy digno de ser su esclavo, ni de desatarle las sandalias de sus pies. Hermanos, ustedes, hijos de Abraham, y también ustedes, gentiles temerosos de Dios, este mensaje de salvación ha sido enviado a nosotros. La gente de Jerusalén y sus líderes no reconocieron a Jesús como la persona de quien hablaron los profetas. En cambio, lo condenaron, y al hacerlo, cumplieron las palabras de los profetas que se leen todos los días de descanso. No encontraron ninguna razón legal para ejecutarlo, pero de cualquier forma le pidieron a Pilato que lo matara. Una vez que llevaron a cabo todo lo que las profecías decían acerca de él, lo bajaron de la cruz y lo pusieron en una tumba. Pero Dios lo levantó de los muertos, y durante varios días se apareció a los que habían ido con él de Galilea a Jerusalén. Actualmente ellos son sus testigos al pueblo de Israel. Y ahora nosotros estamos aquí para traerles la buena noticia. La promesa fue dirigida a nuestros antepasados, y ahora Dios nos la cumplió a nosotros, los descendientes, al resucitar a Jesús. Esto es lo que el segundo salmo dice sobre Jesús: tú eres mi hijo, hoy he llegado a ser tu padre. Pues Dios había prometido levantarlo de los muertos, no dejarlo que se pudriera en la tumba. Dijo: yo te daré las bendiciones sagradas que le prometí a David. Otro salmo lo explica con más detalle: no permitirás que tu santo se pudra en la tumba. Este salmo no hace referencia a David, pues después de haber hecho la voluntad de Dios en su propia generación, David murió. Fue enterrado con sus antepasados y su cuerpo se descompuso. No, el salmo se refería a otra persona, a alguien a quien Dios resucitó y cuyo cuerpo no se descompuso. Hermanos, escuchen. Estamos aquí para proclamar que por medio de este hombre Jesús, ustedes tienen el perdón de sus pecados. Todo el que cree en él es declarado justo ante Dios. Algo que la ley de Moisés nunca pudo hacer. Tengan cuidado. No dejen que las palabras de los profetas se apliquen a ustedes. Pues ellos dijeron: miren, ustedes burlones, asómbrense y mueran. Pues estoy haciendo algo en sus propios días, algo que no creerían aun si alguien les dijera.
4: Cuando Pablo y Bernabé salieron de la sinagoga ese día, la gente les suplicó que volvieran a hablar sobre esas cosas la semana siguiente. Muchos judíos y devotos convertidos al judaísmo siguieron a Pablo y a Bernabé, y ambos hombres los exhortaban a que continuaran confiando en la gracia de Dios. A la semana siguiente, casi toda la ciudad fue a oírlos predicar la palabra del Señor. Cuando algunos judíos vieron las multitudes, tuvieron envidia, así que calumniaban a Pablo y debatían contra todo lo que él decía. Entonces Pablo y Bernabé hablaron con valentía y declararon:
6: era necesario que primero les predicáramos la palabra de Dios a ustedes, los judíos. Pero ya que ustedes la han rechazado y se consideran indignos de la vida eterna, se la ofreceremos a los gentiles. Pues el Señor nos dio este mandato cuando dijo: yo te he hecho luz para los gentiles, a fin de llevar salvación a los rincones más lejanos de la tierra.
4: Cuando los gentiles oyeron esto, se alegraron y le dieron las gracias al Señor por su mensaje. Y todos los que fueron elegidos para la vida eterna se convirtieron en creyentes. Así que el mensaje del Señor se extendió por toda esa región. Luego los judíos provocaron a las mujeres religiosas influyentes y a los líderes de la ciudad, e incitaron a una turba contra Pablo y Bernabé y los echaron de la ciudad. Así que ellos se sacudieron el polvo de sus pies en señal de rechazo y se dirigieron a la ciudad de Iconio. Y los creyentes se llenaron de alegría y del Espíritu Santo.

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1: La radio te informa la hora. Son las 12 en punto.
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1: Yo siento a Dios. Una iglesia puede tener buenos líderes. Una iglesia puede tener buenos equipos. Una iglesia puede tener buenos músicos. Una iglesia puede tener buenos recursos y predicadores. Pero una iglesia sin Espíritu Santo.

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1: Las aves y los insectos que toman el néctar de una flor sin recoger el polen son conocidos como ladrones de néctar. Ahora usted probablemente podría pensar que los ladrones de néctar serían perjudiciales para las plantas y los árboles. Pero el árbol de teca del desierto no podría sobrevivir sin un ladrón de néctar, la suimanga asiática violeta. Con el fin de reproducirse, este árbol necesita aves que polinicen sus flores. Pero como un árbol no puede reproducirse con su propio polen, necesita aves que vuelen de flor en flor y de un árbol a otro. Cualquier cosa que estimule a que las aves polinizadoras vuelen más lejos ayuda al árbol de teca.
2: Son las 12.
3: Con 30 minutos.
1: El ladrón violeta. Los investigadores de la Universidad de Delhi descubrieron que la suimanga asiática visita las flores una hora antes de que lleguen las aves polinizadoras. La suimanga asiática tiene un pico largo y fuerte que llega hasta la base de la flor para alimentarse, por lo que no recoge el polen. Sin embargo, sí vacía la flor alrededor del 60% de su néctar, dejando poco para los polinizadores. Esto significaría que los polinizadores tendrían que viajar a más flores y árboles para obtener suficientes alimentos, extendiendo el polen por donde quiera que paren a comer. Los investigadores señalaron que el ladrón desempeña un papel constructivo y crucial en el comportamiento reproductivo de una especie de árbol amenazado. ¿Cuánta razón tienen? Y este inusual pero crucial arreglo de alimentación demuestra una vez más cuán ingenioso es el Dios a quien servimos.
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1: Porque el enemigo, cuando usted tiene el río dentro de usted, ¿sabe qué pasa? Que lo que hay en ti va a crecer. Lo que hay en ti empieza a crecer cuando hay río dentro de ti. Porque los ríos hacen que las cosas crezcan. Por eso el diablo atacó tanto las mujeres de los patriarcas. Primera mujer, Sara, estéril, dio a luz Isaac. Isaac se casa con Rebeca. Rebeca también es estéril y da a luz un hombre llamado Jacob. Jacob se casa con Raquel. Raquel también es estéril y da luz a un muchacho llamado José. Luego entonces viene la esposa de Manoah y también da luz a un hombre llamado Sansón. Ana es estéril también y da luz a un hombre llamado Samuel. En el Nuevo Testamento hay un hombre, una mujer que se llama Elizabeth, cuyo esposo Zacarías. Este hombre, si lo buscan en las redes sociales, no lo busque como Juan, búsquelo como una voz que clama en el desierto. El loco Juan, ese no tenía que ver con nadie, no vestía igual que la gente. Era un hombre de Dios

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0: la he pasado buscando en la Biblia en donde habla del purgatorio, en donde hable del bautismo de bebé, la asunción de María, el rosario, el rezo a los difuntos, el rezo repetitivo, el agua bendita, la veneración de imágenes, de amuletos, etcétera, etcétera. Y no he podido encontrar nada. ¿Será que usted encontró algo? Porque si no está en la Biblia, no es aprobado por Dios. Y si no está en la Biblia, es antibíblico. Y por lo tanto, carece de veracidad, fundamento y credibilidad. Y si carece de veracidad, fundamento y credibilidad, de nada aprovecha. Amigo, amiga, lea la Biblia y no permita que le engañe. Usted está siendo guiado a un precipicio cuyo fondo es el mismo infierno. No sea esclavo de la ignorancia y no se deje manipular como una simple marioneta. Despierte de ese sueño religioso y de esa letanía espiritual. El ser ignorante es peor que estar ciego. Y si un ciego guiare a otro ciego, ambos caerán en el hoyo. Lea la Biblia. La Escritura dice en Santiago 1:5, y si alguno de vosotros tiene falta de sabiduría, pídala a Dios, el cual da a todos abundantemente y sin reproche, y le será dada. Hola, yo soy Almeida, educando.
1: ¿El Dios de la evolución? Muchos cristianos piensan que Dios pudo haber utilizado la evolución para crear, pero las ideas evolucionistas contradicen la Biblia. La Biblia dice que las aves fueron creadas antes que los dinosaurios, pero la evolución enseña que las aves evolucionaron de los dinosaurios. Génesis nos dice que los seres vivos se reproducen según su familia o tipo. La evolución dice que un género se convirtió en otro género, pero Jesús dijo que los seres humanos fueron creados al principio, y los evolucionistas dicen que los seres humanos llegaron miles de millones de años después del principio. Y piensen esto, la muerte es un proceso necesario para la evolución. Pero la palabra de Dios deja claro que la muerte es el resultado del pecado, no una parte de la creación original de Dios. Por supuesto que Dios no usó la evolución. Solo tenemos que leer la palabra de Dios y no tratar de encajar nuestras ideas en ella.
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es mi pastor. Nada me faltará. Hoy no camino en escasez.

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1: Pocos se preparan para el último viaje de la vida. El inventario final debería ser una experiencia que nos arranque sonrisa, realización y satisfacción de haber cumplido con nuestro propósito. No podemos permitirnos traer cosas pendientes a los últimos días de nuestra existencia o tareas que fueron pospuestas y nunca encontraron un momento. Si hemos vivido muy ocupados y no hemos tenido tiempo para amar, bajemos el ritmo, gocemos más y pidamos a Dios un estado de conciencia que nos permita vivir a plenitud. El último viaje tiene que encontrarnos con una conciencia tranquila hacia nosotros mismos y hacia los que amamos. Esto nos motiva a procurar la paz, a mantenernos unidos y a disfrutar la vida que Dios nos ha dado. Le habla Sixto Porras de Enfoque a la Familia.
2: Un católico romano.
3: Dios te salve María, llena eres de gracia, el Señor es contigo, bendita tú eres de todas las mujeres y bendito es el fruto de tu vientre, Jesús.
4: Santa María, Madre de Dios, ruega por nosotros los pecadores, ahora y en la hora de nuestra muerte. Amén.
2: Así ora un cristiano.
5: Amado Padre Celestial, infinitas gracias te doy, Señor, por este maravilloso día y por haberte conocido, por la oportunidad que tú me das de dirigirme a ti, Señor. Qué hermoso, Señor, es poder dirigirme a ti y hablar contigo.
2: Amigo católico, deja los rezos y la devoción a María y abraza la fe cristiana. Te hará tanto bien y sentirás la diferencia.
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0: ¿Sabías que la Biblia dice así?
1: El pastor Almeida te lo dirá.
0: El texto bíblico de hoy.
2: La Biblia dice:
3: todo aquel que confiese que Jesús es el Hijo de Dios, Dios permanece en él y él en Dios. Primera de Juan, capítulo 4, versículo 15.
4: Así dice la Biblia.
0: Este fue el versículo bíblico de hoy.

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2: Hoy presentamos la vida, hechos y acontecimientos de la vida de Job.
3: Capítulo 41.
4: ¿Puedes capturar al Leviatán con un anzuelo o poner un lazo alrededor de su quijada? ¿Puedes atar su nariz con una cuerda o atravesar su boca con una estaca? ¿Te rogará misericordia o suplicará compasión? ¿Querrá trabajar para ti y ser tu esclavo toda la vida? ¿Puedes hacer de él una mascota, como con un pájaro, o darlo a tus niñas para que jueguen con él? ¿Intentarán los mercaderes comprarlo para venderlo en sus carpas? ¿Será herida su piel por las lanzas o su cabeza por un arpón? Si le pones la mano encima, te dará una batalla que no olvidarás. No volverás a intentarlo. Es inútil tratar de capturarlo. El cazador que lo intente será derribado. Y como nadie se atreve a molestarlo a él, ¿quién podrá hacerme frente a mí? ¿Quién me ha dado algo para que tenga que pagárselo? Todo lo que hay debajo del cielo es mío. Quiero hacer hincapié en las extremidades del Leviatán, en su enorme fuerza y en su apariencia tan llena de gracia. ¿Quién puede quitarle la piel y quién puede penetrar su doble capa de armadura? ¿Quién podría abrir sus mandíbulas a la fuerza? Sus dientes dan terror. Las escamas en su lomo son como hileras de escudos fuertemente selladas. Están tan apretadas que el aire no puede pasar entre ellas. Cada escama está fuertemente pegada a la siguiente. Están entrelazadas y nada puede traspasarlas. Cuando estornuda, lanza destellos de luz. Sus ojos son como el rojo del amanecer. De su boca saltan relámpagos. Destellan llamas de fuego. Humo sale de sus narices, como el vapor de una olla calentada al fuego hecho de juncos. Su aliento podría encender el carbón, porque de su boca salen llamaradas. La tremenda fuerza del cuello del Leviatán infunde terror donde quiera que va. Su carne es dura y firme, y no se puede traspasar. Su corazón es duro como la roca, duro como piedra de molino. Cuando se levanta, los poderosos tienen miedo. El terror se apodera de ellos. No hay espada que pueda detenerlo, ni lanza, ni dardo, ni jabalina. El hierro no es más que paja para esa criatura, y el bronce, madera podrida. Las flechas no lo hacen huir. Las piedras tiradas con onda son como trocitos de hierba. Los garrotes son como una brizna de hierba, y se ríe del silbido de las jabalinas. Su vientre está cubierto de escamas tan afiladas como el vidrio. Escarba el suelo cuando se arrastra por el barro. El Leviatán hace hervir el agua con su sacudimiento, agita las profundidades como una olla de ungüento. Deja en su estela agua reluciente que hace que el mar parezca blanco. En la tierra es sin igual, ninguna otra criatura es tan intrépida. De todas las criaturas, es la más orgullosa. Es el rey de las bestias.

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Una guitarra era suficiente para sumergirse en una presencia. Sanidades, liberaciones, profecías, sueños, conversiones milagrosas eran lo normal. Y me contó mi suegro que como comunidad empezaron a tomar ciertas decisiones para proteger la presencia del Espíritu Santo en ellos. Decisiones como que las mujeres se iban a vestir con faldas. Decisiones como que las mujeres no se iban a maquillar. Decisiones como que los hombres no iban a ver el fútbol. Decisiones como que los hombres no irían al bar. Y tú puedes decir, ay, Diel, ya conozco de eso, se llama legalismo. Escucha, se convirtió en legalismo, pero al principio era amor. Era amor por la presencia del Espíritu sobre ellos. Ellos dijeron, ¿cómo vamos a proteger esto? Y en comunidad eligieron hacer cosas que quizá la Biblia no demanda, pero que ellos consideraron que eran lo que tenían que hacer por amor a esa presencia. Ciertamente con el tiempo se fue convirtiendo en legalismo, porque ¿qué es el legalismo? Es la norma sin el Espíritu, es la forma sin la presencia. Y siguieron manteniendo todo eso, pero ya no como amor, sino como elementos de condenarse los unos a los otros y demostrar quién era más espiritual y quién menos, y ahí se perdió. Pero escucha, al principio era amor. Y tú dices, ¿y Tiel, de qué estás hablando? ¿De que las mujeres ya no se maquillen, que llevemos falda, que no veamos fútbol? No. Pero es que nosotros, nuestra generación, ¡se ha ido a otro extremo!

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1: Hola, yo soy Emilio Reyes. Cuando los problemas vengan sobre tu vida, piensa en estas palabras de Dios. El Señor es bueno, fortaleza en el día de la angustia, y conoce a los que en Él confían. Estamos atribulados en todo, mas no angustiados, en apuros, mas no desesperados, perseguidos, mas no desamparados, derribados, pero no destruidos. Si anduviere yo en medio de la angustia, tú me vivificarás, extenderás tu mano y me salvarás. Alzaré mis ojos y diré, ¿de dónde vendrá mi socorro? Mi socorro viene del Señor, que hizo los cielos y la tierra. No te preocupes por el día de mañana, porque el día de mañana traerá sus preocupaciones. Vive un día a la vez. Cuando pases por las aguas, yo estaré contigo, y si por los ríos, no te hundirás. Cuando pases por el fuego, no te quemarás.
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0: en el mundo invisible. Job estaba bien, Job estaba tranquilo. Job ni se imaginaba lo que en el mundo invisible se estaba hablando acerca de él. Ni Job pensaba lo que los días venideros iba a acontecer con él. Ahora bien, la Biblia dice que cuando Satanás salió, tocó a Job, tocó sus bienes. Dice la Biblia en los versos siguientes que tocó sus bienes. Oiga bien, tocó todo lo que tenía Job. O sea, que este Job, que tenía proyectos, que tenía agenda, no sabía lo que estaba pasando. Pero nosotros podemos ver que en el mundo espiritual se hizo una conversación acerca de él. Ahora yo me pregunto, iglesia, ¿usted no se ha dado cuenta que puede ser que esta crisis, que puede ser que este coronavirus se haya hablado en el mundo invisible? ¡Oh, Ramazoja!
1: No solamente le quita los bienes, sino le mata a sus hijos.
0: Hijo, sin conocer
1: lo que había en el mundo espiritual, lo que había en el mundo invisible, dijo estas palabras.
0: Se levantó, rasgó su manto, rasuró su cabeza y se postró en tierra y adora. En la calamidad, donde no se le ha dado información, donde no se le ha dado un profeta, no ha venido y dice: mira, Jehová te dijo que está tranquila, que este tiempo pasará. Nada de eso. Donde nadie le informó nada y el cielo callado, como está ahora.
1: Dios mío, siento a Dios.
0: ¿Qué fue lo que hizo Job?
1: Que se postró y adoró.
0: Y yo creo que hoy la iglesia más que nunca tiene que estar postrada y adorando. Que Dios no ha dicho nada, ni lo va a decir tampoco. Pero ¿qué es lo que usted tiene que hacer? Adorar y postrarse.
1: Y lo menos que la iglesia quiere entender esto,
0: puede ser que en el mundo espiritual esto esté pasando porque Dios está callado.
1: Dios no ha dicho nada.
0: Y esta enfermedad no vino porque ella dijo: yo voy.
1: No, no, no, no, no, no.
0: Todo subsiste en él y por medio de él. O sea que esta enfermedad vino porque Dios quiso que viniera.
1: Dice que él adoró y dice: desnudo salí del vientre de mi madre y desnudo volveré.
0: Oiga la posición que tiene Job.
1: Desnudo salí del vientre de mi madre y desnudo volveré.
0: Jehová dijo,
1: Jehová quitó.
0: Sea el nombre de Jehová bendito.
1: Hoy hay gente que está amargado porque Jehová le quitó algo.
0: Hoy hay gente que está amargado porque la pandemia le rompió su agenda.
1: Hoy hay gente que está amargado porque se le cayeron su proyecto. Pero a José le cayó todo, a José le fue todo. Y él dijo: Jehová dio y Jehová quitó. Sea el nombre de Jehová bendito.
0: Entonces, ¿cuál es la posición de la iglesia?
1: Seguí botando fuego,
0: seguí botando chipas,
1: seguí adorando,
0: seguí alabando a Dios.
1: Jehová dio,
0: Jehová quitó,
1: sea el nombre de Jehová bendito.
0: Pero ese no es el reflejo de la iglesia.
1: La iglesia hoy está más marcado
0: que los que están allá afuera.
1: Porque los que están allá afuera siguen bebiendo y siguen haciendo lo suyo.
0: Y nosotros hemos dejado de adorar,
1: hemos dejado de buscar a Dios. ¿Por qué? Porque se cayeron tus planes.
0: Mis planes, mi proyecto, mi agenda está condicionada a Jehová.
1: Que uno sabe si en el mundo invisible se armó esto mismo.
0: Que usted sabe si Satanás acusó a la iglesia y dijo: míralo cómo están, están muy llenos y muy prepotenticos,
1: vamos a enfermarlo a ver.
0: Y dijo Jehová: vete, enférmalo,
1: pero no toque su vida.
0: Porque usted no sabe lo que se arma en el mundo invisible.
1: El mundo invisible se arman muchas cosas que usted y yo no las sabemos, porque Dios las revela a quien Él quiera revelarla.
2: Son las 2:30.
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0: Hay cicatrices que nadie ve, lágrimas que no mojan, heridas que no sangran y gritos que nadie escucha. ¿Sabes por qué Job recuperó todo lo que había perdido? Porque él perdió todo, menos la fe y la confianza en su Dios. Job 4:6. Ser fuerte, mi amigo, mi amiga, no es aquel que nunca llora en un momento de batalla espiritual. Fuerte es quien en silencio derrama sus lágrimas por un momento, luego toma su espada y regresa de nuevo a la batalla. Mira que te mando que te esfuerces y seas valiente. No temas ni desmayes, porque Jehová tu Dios estará contigo en donde quiera que vayas. Josué 1:9. Lo que ayer fue mi dolor y tribulación, hoy es mi gozo, mi paz y mi victoria. Marcos 9:23. Porque al que cree, todo le es posible. Hola, yo soy Almeida, educando.
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3: El liderazgo es servicio. Si usted considera seriamente servir a los demás, haga un inventario personal, como sugiere Daily Bronner en su libro Pasando la Posta. Pregunta número 1. ¿Soy una persona paciente? Quizá el individuo a quien usted está tratando de guiar e influir no progrese al ritmo rápido que usted desea y posiblemente cometa errores. Pero siempre y cuando continúe avanzando sin tener en cuenta la velocidad, regocíjese. El método de Dios es la paciencia. El apóstol Pablo dice, que alentéis a los de poco ánimo, que sostengáis a los débiles, que seáis pacientes para con todos. Pregunta número 2. ¿Tengo visión de largo alcance? Los verdaderos siervos que guían no tienen una agenda de una semana o de un mes que proyecta resultados instantáneos. Por el contrario, ellos ven la imagen completa y visualizan el potencial de las personas. Por lo tanto, usted debe tener objetivos de largo alcance para no sentirse frustrado por el fracaso de los objetivos de poco alcance. Pregunta número 3. ¿Cuán firmes son mis aptitudes interpersonales? Un líder que sirve tiene una personalidad que se conoce con aquellos a quienes está tratando de ayudar. Si ellos no se identifican o conectan con usted, se levantará una barrera que no les permitirá recibir lo que usted tiene para ofrecerles. Un prerrequisito, por lo tanto, para ser una persona agradable es tener un espíritu cálido, alentador y que ayuda. Como diría el sabio Salomón que registra los escritos bíblicos. El hombre que tiene amigos ha de mostrarse amigo. Y amigo hay más unido que un hermano.
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2: Hay algo que nadie te dice sobre Lázaro. Jesús sabía que estaba enfermo. Le avisaron, le mandaron mensaje. Señor, el que amas está enfermo. Y Jesús no fue. Se quedó 2 días más donde estaba. 2 días más mientras Lázaro empeoraba. 2 días más mientras Marta y María lloraban. 2 días más mientras el túmulo se cerraba. Y cuando finalmente llegó, 4 días habían pasado. Marta salió corriendo y le dijo: Señor, si hubieras estado aquí. ¿Alguna vez dijiste eso? Dios, si hubieras llegado antes. Si hubieras respondido cuando te llamé. Si hubieras actuado cuando todavía había tiempo.

Tal vez llevas 4 días en ese túmulo. Tal vez llevan 4 meses. Tal vez llevan 4 años. Y sientes que ya huele mal, que ya es demasiado tarde, que ya nadie puede hacer nada. Pero Jesús está parado frente a tu túmulo ahora mismo. No con lástima, no con disculpas, con autoridad. Y está diciendo tu nombre. No el nombre de tu dolor, no el nombre de tu diagnóstico, no el nombre de tu fracaso. Tu nombre es

0: Jesús no llegó tarde. Llegó exactamente cuando Dios necesitaba que todo el mundo viera que Él no solo sana, Él resucita. No vino a mejorar tu situación, vino a pararse frente a lo que ya estaba muerto y hablarle, y lo muerto tuvo que obedecer. Tu túmulo no es tu final, es el escenario de tu milagro.
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1: El matrimonio es una construcción extendida en el tiempo, con momentos extraordinarios y retos por superar. Aunque cada uno de los cónyuges puede expresar su individualidad, gustos y preferencias, deben compartirse proyectos, decisiones y deseos en común. Se deja atrás el concepto de mi casa, mi dinero, mi tiempo, para dar lugar al concepto de nuestra casa.

0: utiliza nuestro dinero y nuestro tiempo. El uno y el otro se unen para conformar una nueva realidad. Como bien lo expresa el principio bíblico, por eso el hombre deja a su padre y a su madre y se une a su mujer y los dos se funden en un solo ser. Para practicar este principio se requiere de solidaridad, diálogo, afecto y mucha tolerancia.
1: Encrucijada de tres continentes, Israel se extiende desde sus costas del Mediterráneo hasta los desiertos del Negev. Una mezcla de naturaleza, ingenio y armonía. Pocos lugares ofrecen tanto por kilómetro cuadrado para sostener el espíritu. Una tierra de contrastes, de diversidad de pueblos y gentes, llena de ciudades y lugares que cambiaron el rumbo de la historia, como Jerusalén, la Eterna, así como de lugares sorprendentes y dinámicos que conforman el Israel moderno, como Tel Aviv, lugar de hermosos paisajes, llenos de colores, desde la pintoresca Galilea hasta las arenas del desierto de Judea. Exploremos juntos y descubramos algunos de los datos más interesantes y extraordinarios de Israel. Los idiomas en Israel. En Israel se hablan múltiples lenguas, como el yiddish, el francés, el español, el ruso, el inglés y el árabe, debido a la diversidad de su población, pero el hebreo es la principal lengua utilizada en los negocios cotidianos. Por cierto, los billetes israelíes destacan por incluir el sistema Braille para ayudar a los no videntes a identificarlos. El hebreo se transformó a finales del siglo XIX y principios del siglo XX para adecuarse a la comunicación cotidiana, con la creación de nuevas palabras y expresiones y la adaptación de las estructuras gramaticales al uso moderno. La creación de Ulpanim, escuelas especiales de idiomas, ayudó a los inmigrantes a aprender hebreo, que se convirtió en un símbolo de la unidad nacional en el recién formado Estado de Israel. A pesar de su dificultad, con la ausencia de vocales en el alfabeto hebreo y las diferencias en el uso de los verbos entre hombres y mujeres, así como su escritura de derecha a izquierda, el hebreo se ha convertido en una lengua viva y próspera en Israel.
2: Escucha esto.
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4: Papá, yo estoy harto, harto de que seamos pobres. Yo nunca como lo que quiero. No tengo los juguetes que tienen mis amigos. No tenemos carro nuevo, ni videojuegos, ni nada. ¿Por qué nuestra vida es así? El papá se queda en silencio un momento y le dice: ven acá, siéntate un momento, Pepito. Dime algo, ¿puedes respirar bien? Pues sí, dale gracias a Dios por eso. Hay personas en un hospital respirando por máquinas. ¿Puedes caminar? Sí, puedo caminar. Entonces agradece. Hay niños que darían lo que fuera por poder levantarse sin una silla de ruedas. ¿Puedes ver el cielo, el sol, tu comida, aunque no sea la que quieres? Sí, papá. Hay personas que nunca han visto el rostro de su madre porque nacieron ciegas. Hijo, la pobreza no es no tener juguetes. La verdadera pobreza es no saber agradecer lo que ya tienes. Tú tienes salud, tienes familia, tienes techo, tienes comida, aunque no sea la que soñabas. Y te digo algo más. Cuando aprendes a agradecer, empiezas a crecer. Entonces, soy más rico de lo que creía. La vida no se mide por lo que te falta, sino por lo que aún tienes. Agradece hoy porque mañana podría no estar. Sé agradecido por cada día que Dios nos da.
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0: Son las 3
1: con 30 minutos. 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

0: ¿Sabías que la Biblia dice así?
1: El pastor Almeida te lo dirá.
0: El texto bíblico de hoy.
2: La Biblia dice:
3: Amado, no imitéis lo malo, sino lo bueno. El que hace lo bueno es de Dios, pero el que hace lo malo no ha visto a Dios. Tercera de Juan, capítulo 1, versículo 11.
4: Así dice la Biblia.
0: Este fue el versículo bíblico de hoy.

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2: Hoy presentamos
3: el libro de Amós, capítulo 3.
4: Escuchen este mensaje que el Señor ha hablado contra ustedes, oh pueblo de Israel, contra toda la familia que rescaté de Egipto. Entre todas las familias de la tierra, solo con ustedes he tenido una relación tan íntima. Por eso debo castigarlos por todos sus pecados. ¿Pueden dos caminar juntos sin estar de acuerdo a dónde van? ¿Ruge un león en un matorral sin antes encontrar a una víctima? ¿Gruñe un león joven en su guarida sin antes agarrar a su presa? ¿Cae un pájaro en una trampa que no tiene cebo? ¿Se cierra una trampa cuando no hay nada que atrapar? ¿Cuando el cuerno de carnero toca la alarma, no debería el pueblo estar alarmado? ¿Llega el desastre a una ciudad sin que el Señor lo haya planeado? De hecho, el Señor soberano nunca hace nada sin antes revelar sus planes a sus siervos, los profetas. El león ha rugido. Así que, ¿quién no tiene miedo? El Señor soberano ha hablado. Así que, ¿quién puede negarse a proclamar su mensaje? Anuncien lo siguiente a los líderes de Filistea y a los grandes de Egipto. Siéntense ahora en las colinas que rodean a Samaria y sean testigos del caos y la opresión en Israel. Mi pueblo ha olvidado cómo hacer lo correcto, dice el Señor. Sus fortalezas están llenas de riquezas obtenidas por el robo y la violencia. Por lo tanto, dice el Señor soberano, se acerca un enemigo. Los rodeará y destrozará sus defensas. Luego saqueará todas sus fortalezas. Esto es lo que dice el Señor. Un pastor que trate de rescatar una oveja de la boca del león solamente recuperará dos patas o un pedazo de oreja. Así será con los israelitas en Samaria, que se recuestan en camas lujosas, y con el pueblo de Damasco, que se reclina en sillones. Escuchen ahora esto, y anúncienlo por todo Israel, dice el Señor Dios de los ejércitos celestiales. El mismo día que yo castigue a Israel por sus pecados, destruiré los altares paganos en Betel. Los cuernos del altar serán cortados y caerán al suelo. Y destruiré las hermosas casas de los ricos, sus mansiones de invierno y también sus casas de verano, todos sus palacios cubiertos de marfil, dice el Señor.
3: Capítulo 4.
4: Escúchenme ustedes, vacas gordas que viven en Samaria. Ustedes, mujeres, que oprimen al pobre y aplastan al necesitado, y que les gritan siempre a sus esposos, tráiganos otra bebida. El Señor soberano ha jurado por su propia santidad. Llegará el día cuando ustedes serán llevadas con garfios enganchados en sus narices. Hasta la última de ustedes será arrastrada lejos, como un pez al anzuelo. Las sacarán por las ruinas de la muralla. Serán expulsadas de sus fortalezas, dice el Señor. ¡Adelante! Ofrezcan sacrificios a los ídolos en Betel. Continúen desobedeciendo en Gilgal. Ofrezcan sacrificios cada mañana y lleven sus diezmos cada tercer día. Presenten su pan hecho con levadura como una ofrenda de gratitud. Luego, entreguen sus ofrendas voluntarias para poder jactarse de ello en todas partes. Este es el tipo de cosas que a ustedes, israelitas, les encanta hacer, dice el Señor soberano. Hice que pasaran hambre en cada ciudad y que hubiera hambruna en cada pueblo, pero aún así, ustedes no se volvieron a mí, dice el Señor. Yo detuve la lluvia cuando sus cosechas más la necesitaban. Envié la lluvia sobre una ciudad, pero la retuve en otra. Llovió en un campo, mientras otro se marchitaba. La gente deambulaba de ciudad en ciudad buscando agua, pero nunca había suficiente. Pero aún así, ustedes no se volvieron a mí, dice el Señor. Arruiné sus cultivos y viñedos con plaga y moho. La langosta devoró todas sus higueras y todos sus olivos, pero aún así, ustedes no se volvieron a mí, dice el Señor. Les mandé plagas, como las que envié sobre Egipto hace tiempo. Maté a sus jóvenes en la guerra y llevé lejos a todos sus caballos. El hedor de la muerte llenó el aire, pero aún así, ustedes no se volvieron a mí, dice el Señor. Destruí algunas de sus ciudades, así como destruí Sodoma y Gomorra. Ustedes que sobrevivieron parecían tizones rescatados del fuego, pero aún así no se volvieron a mí, dice el Señor. Por lo tanto, yo traeré sobre ustedes los desastres que he anunciado. Pueblo de Israel, prepárate para encontrarte con tu Dios en el juicio. Pues el Señor es quien formó las montañas, agita los vientos y da a conocer sus pensamientos a la humanidad. Él convierte la luz del amanecer en oscuridad y marcha sobre las alturas de la tierra. El Señor Dios de los ejércitos celestiales es su nombre.

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vergüenza, iglesia. ¿Por qué? Porque son iglesias que empezaron bien. Mire, hermano, ¿sabe qué dice mucha gente? Oh, el pastor de antes sí reprendía. Sí, el de antes. Es que los viejos de antes eran estrictos. Los viejos de antes no toleraban pecado. ¿Sabe cuál es el problema? Se murieron los viejos, quedaron los hijos. Los hijos son los que se corrompieron. Ahí viene el joven, bien depilado. Mire, no, porque hoy en la iglesia no solo hay muchachas depiladas, también joven depilado. Sí, así. Ahí viene bien depilado el muchacho. Solo falta que también el muchacho se pinte su trompa también. Solo eso le falta. ¿Sabe qué dijo una muchacha allá en la costa donde pastoreo? Ay, hermano, dijo, es que mis cejas están muy gruesas. Dijo, parecen cejas de coche. Dijo, yo no sabía que ni he visto si los coches tienen cejas, hermano. Pero le digo una cosa, si es que los marranos tienen ceja, hay mujeres y hombres que no llegan ni a marrano. ¿Sabe por qué? Porque creo que me voy a morir y nunca voy a ver a un marrano que se esté depilando. ¿Sabe qué dice la Biblia? Lea su Biblia, Levítico capítulo 14, versículo 8 y 9. Dice la Biblia que todo aquel hombre, aquella mujer que se depila, es porque tiene lepra. Así que si usted mira hoy por ahí un fulano, una sutana depilado, depilada, dígale, hola leprosa, hola leproso. Yo conozco pastores que empezaron predicando la palabra, reprendiendo al diablo, reprendiendo a los demonios, predicando santidad, predicando, hermanos, temas de aquellos que pam, pam, pam, pam, y pam, nos agarra al revés. Porque, hermanos, eso es bueno cuando la palabra nos habla cara a cara. ¿De qué sirve que usted esté ahí? Aleluya, gloria a Dios. Siguiéndose para su casa, sigue siendo la misma vieja pleitista, la misma vieja chismosa, la misma vieja novelera. Aquí viene el culto, brinca, patalea y pum, hasta patas arriba cae. Pero cuando se levanta, sigue siendo la misma fornicaria, la misma adúltera.

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0: Imagínese una pizzería en donde la pizza se hace por pedido de los ingredientes más finos y frescos. Usted deja que la comida se demore en su boca mientras disfruta la explosión de ingredientes a medida que se van mezclando. El último bocado de pizza es tan bueno como el primero. Pero por sí mismo, la salsa no es tan genial. Por sí solos, cada ingrediente es bueno, pero toman un sabor muy especial al ser combinados. El pan sabe increíble. Usted no deja de comérselo. Esta pizza debe ser saboreada y apreciada porque no habrá otra como esta. Y así, querido amigo, es la vida. Saborea sus días. Recuerda que solo vivimos una a la vez y una vez ido no podemos recuperarlos. Disfrútalos al máximo y nunca te lamentarás de no haberlo hecho.
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Sal por el fuego, no te quemarás, y la llama no arderá en ti, porque yo soy el Señor tu Dios, el Santo de Israel, tu Salvador.

0: perdido también el gozo y la alegría. Somos fríos y apáticos. Venimos a la iglesia con una actitud terrible, fea. Una cara larga de funeral, de velorio. No hay problema, no hay aflicción, no hay situación, no hay desafío. No hay prueba, no hay tribulación, no hay nada que te debe robar el gozo del Señor, aleluya. Porque Dios nos ha dado una esperanza de gloria, aleluya. Tenemos nuestro nombre escrito en el libro de la vida, aleluya. Gozaos y alegraos, porque vuestro galardón es grande en el reino de los cielos. Usted alabe a Dios en esta noche, gloria a Dios. Yo quiero ver a la gente con una sonrisa de oreja a oreja en esta noche. No importa que le falten dientes, usted sonría. Voltea a alguien en esta noche y dígale: Cristo me ha bendecido, soy feliz porque Cristo me salvó. Dígaselo a alguien esta noche, aleluya. Pero con una sonrisa, gloria a Dios.
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2: Un mosaico de paisajes, culturas y promesas. Desde Jerusalén, la ciudad eterna, cuna de reyes y profetas, hasta la pintoresca Galilea, tierra de luz y esperanza. En el Mediterráneo, ciudades como Jope susurran el eco de visiones y cambios, donde olas y profecías han convergido por milenios. Cesarea se convirtió en la puerta a los gentiles. Turquía guarda las siete iglesias del Apocalipsis. En la antigua Grecia, Pablo anunció al Dios desconocido, y en Roma, los mártires encendieron la llama del Evangelio con su sangre. Exploremos juntos y descubramos algunos de los datos más interesantes y extraordinarios de la tierra de la Biblia. Esmirna y Berea, fidelidad y nobleza en la fe. En la costa del mar Egeo se alzaba Esmirna, hoy la moderna Izmir en Turquía. Esta ciudad griega, más tarde engrandecida por Roma, fue un puerto próspero, lleno de templos, teatros y comercio. En el Apocalipsis, la iglesia de Esmirna recibe palabras de aliento. Se la reconoce como comunidad pobre en bienes, pero rica en fe, llamada a ser fiel hasta la muerte en medio de la persecución. El ejemplo más recordado es el martirio de Policarpo, obispo de Esmirna en el siglo II, cuya firmeza hasta el final convirtió su testimonio en semilla para generaciones cristianas. Un poco más al norte, en la región de Macedonia, estaba Berea, hoy Beria en Grecia. Aunque no tan poderosa como Tesalónica, destacó en el libro de los Hechos por la actitud de sus judíos hacia el mensaje de Pablo. Recibieron la palabra con apertura, pero también con discernimiento, examinando cada día las escrituras para confirmar la verdad de lo escuchado. Hoy, Beria es una pequeña ciudad griega donde la memoria de aquellos más nobles que los de Tesalónica sigue resonando como símbolo de apertura y búsqueda sincera de la verdad. Así, mientras Esmirna simboliza la fidelidad en medio del sufrimiento, Berea recuerda la nobleza de una fe reflexiva y fundamentada. Dos ciudades distintas, unidas en la memoria cristiana por su ejemplo de perseverancia y búsqueda sincera de la verdad.

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0: conserva lo que tienes y olvida lo que te duele. Lucha por lo que quieres y valora lo que posees. Perdona a los que te hieren y disfruta a los que te aman. Nos pasamos la vida aspirando que pase algo y lo único que pasa es la vida. Hola, yo soy Almeida, educando.
1: No es raro leer algo en la Biblia que parece contradictorio, pero normalmente la supuesta contradicción viene de otro capítulo, libro o sección de las Escrituras, no el mismo pasaje. Por eso Gálatas capítulo 6 confundió a uno de nuestros oyentes. Él señaló cómo en Gálatas 6 versículo 2, Pablo nos instruye a sobrellevar los unos las cargas de los otros, pero después en el versículo 5 dice que cada uno llevará su propia carga. John, eso parece ser una contradicción. ¿Qué quiso decir Pablo? ¿Podrías ayudarle a nuestro amigo?
2: Bueno, en primer lugar necesitamos decir que no hay contradicciones en las Escrituras. Hay algunas cosas que son difíciles de entender para nosotros, hay cosas que nos parecen ser paradójicas, que solo pueden ser resueltas en la mente de Dios, pero no hay contradicciones en las Escrituras, porque las Escrituras tienen un autor, quien es el Espíritu Santo, y no se contradice a sí mismo, debido a que el Espíritu Santo es el Espíritu de verdad. Y si hubieran contradicciones, habrían algunos errores acerca de lo que es verdad. Habiendo dicho esto, el significado simple de Gálatas 6, como ilustración, es que nosotros como creyentes debemos sobrellevar los unos las cargas de los otros, en el sentido de que ayudamos a la gente con sus problemas, les ayudamos con sus dificultades. Pero cuando dice, cada uno llevará su propia carga, simplemente significa que cada uno de nosotros es responsable por nuestra propia conducta, por nuestras propias responsabilidades, por nuestros propios deberes como cristianos, nuestra propia conducta. Entonces, por un lado soy responsable de llevar la carga de mi propia vida, pero no es ahí donde la responsabilidad termina. Además, también tengo la oportunidad de ayudar a otros a llevar sus propias cargas.

Pero si este pueblo se convirtiere de su maldad contra la cual hablé, yo Jehová me arrepentiré del mal que había pensado hacerles. Y ningún arma forjada contra ustedes prosperará, y condenarás toda lengua que se levante contra ustedes en juicio. Esta es la herencia de los siervos de Jehová.

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2: la radio te informa la hora. Son las 5 en punto.
1: Mensaje de servicio público de La Voz de América. Para evitar la propagación del coronavirus en Estados Unidos y otros países, las autoridades han ordenado cerrar restaurantes, salas de cines y gimnasios. Los expertos en salud pública dicen que los beneficios de limitar el contacto interpersonal son significativos y ayudan a reducir la posibilidad de abrumar los sistemas de atención médica. Este fue un aviso de servicio público de La Voz de América.
3: ¿Es necesario asistir a una iglesia? Las estadísticas muestran que la asistencia a las iglesias ha decaído en los últimos años. Entre muchas personas surge la pregunta, ¿importa de verdad asistir a una iglesia? Pues bien, de acuerdo a la Biblia, sí es de mucha importancia. En Hebreos 10:25 se nos dice, no dejando de congregarnos, como algunos tienen por costumbre, sino exhortándonos unos a otros y mucho más al ver que el día se acerca. Además, la Biblia nos instruye a amar, servir y animarnos unos a otros, y esto solo puede tomar lugar en el lugar donde los cristianos se reúnen. Recuerda, la iglesia sí importa, tanto que Jesús la ha llamado su novia.
4: En medio de las violentas conmociones del planeta Tierra, la segunda venida de Cristo será el evento culminante y la experiencia más gloriosa en la historia de la humanidad caída. Su pueblo, gozoso, verá el rostro del Señor Jesús glorificado y le verán coronado como Rey de Reyes y Señor de Señores. Sonrientes ángeles gloriosos le rodearán. Un sentir de alegría llenará los corazones de los que esperan en el Señor. Ya no más muertes, ya no más muerte, ya no más tristeza, ya no más tristeza, no más, no más, no más, no más.
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0: ¿Sabías que la Biblia dice así?
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0: El texto bíblico de hoy.
2: La Biblia dice:
3: porque los que son de la carne piensan en las cosas de la carne, pero los que son del Espíritu en las cosas del Espíritu. Romanos capítulo 8, versículo 5.
4: Así dice la Biblia.
0: Este fue el versículo bíblico de hoy.

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2: Hoy presentamos la vida, hechos y acontecimientos de la vida de Job.
3: Capítulo 6.
4: Entonces Job habló de nuevo.
5: Si se pudiera pesar mi sufrimiento y poner mis problemas en la balanza, pesarían más que toda la arena del mar. Por eso hablé impulsivamente, pues el Todopoderoso me ha derribado con sus flechas, y el veneno de ellas infecta mi espíritu. Los terrores de Dios están alineados contra mí. ¿Acaso no tengo derecho a quejarme? ¿No rebuznan los burros salvajes cuando no encuentran hierba, y mugen los bueyes cuando no tienen que comer? ¿No se queja la gente cuando a la comida le falta sal? ¿Hay alguien que desee comer la insípida clara del huevo? Cuando la miro, mi apetito desaparece. Solo pensar en comerla me da asco. ¡Ah! Que se otorgara mi petición. Que Dios me concediera mi deseo. Quisiera que Él me aplastara. Quisiera que extendiera su mano y me matara. Al menos puedo consolarme con esto. A pesar del dolor, no he negado las palabras del santo. Pero no tengo fuerzas para seguir. No tengo nada por lo cual vivir. ¿Tengo yo la fuerza de una roca? ¿Está mi cuerpo hecho de bronce? No, estoy desamparado por completo, sin ninguna oportunidad de salir adelante. Uno debería ser compasivo con un amigo abatido, pero tú me acusas sin ningún temor del Todopoderoso. Hermanos míos, han demostrado ser tan poco confiables como un arroyo de temporada que desborda su cauce en la primavera, cuando crece por el hielo y por la nieve derretida. Pero en la estación cálida, el agua desaparece y el arroyo se desvanece en el calor. Las caravanas se desvían de su ruta para refrescarse, pero no hay nada para beber y por eso mueren. Las caravanas de Temán van en busca de esta agua. Los viajeros de Saba esperan encontrarla. Confían que esté, pero se decepcionan. Cuando llegan, sus esperanzas se desvanecen. Tampoco ustedes han sido de ayuda. Han visto mi calamidad y les da miedo. ¿Pero por qué? ¿Alguna vez les he pedido que me regalen algo? ¿Les he suplicado que me den algo suyo? ¿Les he pedido que me rescaten de mis enemigos o que me salven de personas despiadadas? Enséñenme y me quedaré callado. Muéstrenme en qué me equivoqué. Las palabras sinceras pueden causar dolor, pero ¿de qué sirven sus críticas? ¿Creen que sus palabras son convincentes cuando ignoran mi grito de desesperación? Ustedes hasta serían capaces de enviar a un huérfano a la esclavitud o de vender a un amigo. ¡Mírenme! ¿Les mentiría en su propia cara? ¡Dejen de suponer que soy culpable, porque no he hecho nada malo! ¿Piensan que estoy mintiendo? ¿Acaso no conozco la diferencia entre el bien y el mal?

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1: Escuchen, hijos míos.

tiene que meterse con esa juventud que sale de la escuela dominical y se van para las playas en bikini. Dios tiene que estar a trabajar con esa juventud que está en la iglesia, que después que sale por la noche, algunos se van a estrujarse en los pasillos de las carreteras y a fornicar y a estrujarse y a cometer pecados de carnalidad. Dios tiene que barrer este pueblo de esa basura. Y samacabasaya, jovencitas que antes de ir al altar ya han sido tocadas por el pecado de fornicación, han perdido su virginidad y quieren encubrir en el altar con el velo blanco y con el traje de novia el pecado que han cometido. Jovencitos lujuriosos que hablan lengua y seducen a cuanta muchacha ignorante hay y después quieren venir al altar y bocodear y brincar. Basta ya de esa clase.

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3: ¿Aló?
2: Ricardo, soy Luis. Mira, no podré llegar a tu casa esta noche. No me siento bien.
3: Lo siento, Luis. Espero que no te hayas enfermado de algo que comiste.
2: No creo que fue la comida en sí, sino la cantidad. Me comí 5 piezas de pollo, 6 pasteles, 3 chocolates, me tomé 4 gaseosas, además de...
3: Luis, no hiciste lo mismo del año pasado. Pensé que habías aprendido tu lección.
2: Ricardo, por favor, no me siento bien como para que me estés dando lecciones.
3: Está bien, Luis, pero sabes que sí tienes que aprender a controlar lo que comes. Nuestra palabra para hoy es control. ¿Sabías que tu cuerpo es el templo de Cristo?
2: ¿Qué?
3: Sí, Luis. Jesús vive en ti y tienes que cuidar de tu cuerpo con ejercicio, comiendo saludable y aún hasta descansando. Dios mismo descansó el séptimo día después de crear al mundo.
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5: Cecilia de Chile nos cuenta: deseo comentarle que he escuchado su palabra. A través de ella he conocido al Señor. En mi vida hay mucha paz y armonía en mi hogar. Cecilia, gloria a Dios. ¡Cuánto nos gozamos!
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15: La radio te informa la hora. Son las 6 en punto.
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0: Prepárate para el rapto.
1: Lo que proféticamente Dios ha dicho que va a pasar en este último tiempo. Aparece Satanás en el escenario y tenía que coger a alguien. Con Jeremías no pudo y se arrima a Ananías, porque Ananías no era profeta de Dios. Ananías era el que recibía el aplauso. La gente le reía sus monadas y aplaudía sus charlatanerías y sus brinquecitos y sus bailecitos. Es el que montaba a los teatros en el altar. Ananías era de los que a lo malo le llaman bueno y a lo bueno le dicen que no. ¡Qué fanatismo! ¡Qué locura! ¡Alábalo! Ananías era de los que dice que Dios no hace juicio, que Dios es amor y que no mata, que Dios nos ama no importa cómo vivamos, que al cielo se puede llegar lo mismo por el colgadizo, por la ventana como por la cocina, que vive tu vida como te dé la gana. Ananías es los profetas de este tiempo que tuercen las escrituras, que en esta parte final que estamos viviendo dicen que la iglesia tiene autoridad para torcer lo que proféticamente Dios ha dicho que va a pasar en este último tiempo. Que somos los que creemos en la pureza y en la santidad del Evangelio, profetas de terror, de miedo, de juicio. Dios sigue tan santo y tan santo como lo fue en el principio. Por cuanto Jesucristo y el Todopoderoso es el mismo ayer, es el mismo hoy, es el mismo mañana. Creo en un Dios que dice: sed santos, porque yo soy santo, y sin santidad nadie verá al Señor.
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lo creas. 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
1: Estamos perdidos.
2: Claro que no.
1: Claro que sí.
2: Claro que no. Está aquí a la vuelta.
3: Tenemos la opción de dirigir nuestras propias vidas o darle el control a Dios.
1: ¿Por qué no pedimos indicaciones?
2: Lo puedo hacer solo.
3: Dios conoce el futuro y nos ama. Hasta que no le demos el control, seguiremos perdidos.
1: Admítelo, querido. Estamos perdidos.
2: No, no, no. Está aquí a la vuelta. 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

0: El apóstol Pablo dijo: he peleado la buena batalla, he terminado la carrera, me he mantenido en la fe. ¿Y usted? ¿Se siente desmayar y quiere salir corriendo y abandonar la batalla? Recuerde que abandonar la batalla es de perdedores y cobardes. En cambio, mantenerse en la batalla es de valientes con corazones de triunfadores. No olvide que Dios estará siempre de nuestro lado. Por supuesto, si le somos fieles a Él. Y si Dios con nosotros, ¿quién contra nosotros? De seguro ya tendremos la victoria. Hola, yo soy Almeida, educando.
1: Lucas 1, verso 34. El anuncio del ángel a María produce en ella confusión. ¿Cómo será esto, puesto que soy virgen? Su pregunta es muy similar a la de Zacarías. Pero en este caso, esta pregunta no aparenta tener falta de fe, puesto que el ángel no la reprende. Más bien, le proporciona detalles. El Espíritu Santo vendrá sobre ti. El poder del Altísimo te cubrirá con su sombra. Por eso lo santo que nacerá será llamado Hijo de Dios. Creo que una de las razones por las que el Señor muchas veces no ofrece explicaciones es porque estas solamente despertarán en nosotros nuevas preguntas. No podemos escapar del hecho de que la palabra de Dios desconcierta y perturba. Sus propuestas producen una franca incomodidad en nosotros. La declaración descarta por completo la posibilidad de que la forma en que procede el Señor no es más que una versión perfeccionada de las mejores intenciones de los hombres. Sus caminos no guardan ninguna similitud con los nuestros. Ya nos recuerda Isaías 55, verso 8. Mis pensamientos no son los suyos, ni mis caminos son los de ustedes. Nuestro enojo también es su enojo y desaprueba a las mismas personas que nosotros desaprobamos, decimos. El Dios que envía al ángel Gabriel no es ese Dios. Sus acciones se salen por completo de todo lo que conocemos o podamos imaginar. Un embarazo por obra del Espíritu Santo sigue siendo tan increíble hoy como lo debe haber sido en aquel año. El principio que rige al accionar de Dios, sin embargo, es el mismo para toda la eternidad. Ninguna cosa será imposible para Dios. Él es el Dios Todopoderoso. El hombre sabio y la mujer entendida saben que el Señor no puede ser contenido ni explicado por los más sofisticados procesos de razonamiento. Por eso, no descarta nunca la posibilidad de ser sorprendidos por su accionar. Una y otra vez descubriremos que Él rompe por completo las leyes naturales que gobiernan, limita la actividad de los que habitan este planeta. Entregarse a Él no es una invitación a no pensar, sino a entender que nuestros pensamientos son extremadamente limitados a la hora de entender su proceder. Vivir por fe no es creer que Él puede hacerlo todo, sino saber que cuando Dios escoge ponerse en marcha, no existe nada que pueda constituirse en un obstáculo para realizar lo que se ha propuesto realizar. Adelante, confía en Dios, que Él tiene el control de las acciones. Hasta la próxima.
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0: 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Son las 6:30.
1: Con 30 minutos.

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4: ¿Es Jesucristo Dios? Algunos religiosos liberales argumentan que Jesús nunca declaró ser Dios en los evangelios. ¿Es esto verdad? Claro que no. Una simple lectura de los evangelios desaprueba esta noción. Por ejemplo, en Mateo 28, Jesús dijo que toda la autoridad se le había dado en los cielos y en la tierra. Bien, si Él tiene toda la autoridad en el cielo y en la tierra, se ha de declarar que Jesús es Dios. En segundo lugar, Juan en su evangelio escribe que Jesús dijo a los líderes religiosos que antes que Abraham era Él el Yo Soy. Los judíos sabían que el Yo Soy era el nombre que Dios dio a Moisés en el evento de la zarza ardiendo. Jesús declaró ser el Yo Soy, esto es Dios, y sus seguidores lo sabían y respondían apropiadamente: ¿qué acerca de ti?
5: Mira, mira, mira, Joaquín, por ahí viene la procesión.
6: Qué linda es Nuestra Señora de la Providencia, ¿verdad?
5: Así es, así es.
7: Oye, José, cuidado con ese hoyo, cuidado.
8: ¿Qué hoyo? ¡Ah!
6: Agarren, agarren a la Virgen que se cae, se cae. Se cayó.
5: Y se rompió.
9: ¿Se dan cuenta, amigos, que es simplemente una imagen? Tenía ojos y no veía. Tenía manos y no palpaba. Tenía pies y no caminaba. Había que cargarla. José tropezó. La imagen se cayó y se destruyó. Porque es obra de manos de hombres, no de Dios. Salve la ignorancia. La adoración de las imágenes es idolatría. Y la idolatría es condenada por Dios.
10: ¿Qué pasaría si hubiera cosas de las que nunca te pudieras retractar? Palabras. Decisiones. Errores. Un mundo en el que cada dolor durara para siempre, donde cada herida nunca sanara. Sin autocorrección, sin tecla de retroceso, sin tecla de suprimir. Un mundo donde el hombre solamente se alejara cada vez más de la felicidad, de la paz, de Dios. Eso es lo que el mundo sería sin un Salvador. Felizmente, ese mundo no existe, puesto que en una apacible noche, hace mucho tiempo, en un pequeño poblado, nació un niño. Nacido para cambiar todos los corazones, poner fin a todas las separaciones, corregir todos los errores. Nacido para eliminar la angustia, el remordimiento, la depresión, el temor. Él te comprende a ti. Él nos sana a nosotros. Él puede salvar la brecha solitaria entre Dios y el hombre y llevarnos de vuelta a casa, si se lo permitimos, si lo amamos, si lo seguimos. Es por eso que celebramos, es por eso que cantamos, y es por eso que Él nació.

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2: La Biblia dice:
3: una cosa he demandado a Jehová, y esta buscaré, que esté yo en la casa de Jehová todos los días de mi vida, para contemplar la hermosura de Dios y para inquirir en su templo. Salmo capítulo 27, versículo 4.
4: Así dice la Biblia.
0: Este fue el versículo bíblico de hoy.

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2: Hoy presentamos la vida, hechos y acontecimientos de la vida de Job.
3: Capítulo 31.
4: Hice un pacto con mis ojos de no mirar con codicia sexual a ninguna joven. Pues, ¿qué ha escogido para nosotros el Dios del cielo? ¿Cuál es nuestra herencia del Todopoderoso en las alturas? ¿No es calamidad para los malvados y desgracia para quienes hacen el mal? ¿No ve Dios todo lo que hago y cada paso que doy? ¿Acaso he mentido o he engañado a alguien? Que Dios me pese en la balanza de justicia, porque sabe que soy íntegro. Si me he desviado de su camino, o si mi corazón ha codiciado lo que vieron mis ojos, o si soy culpable de cualquier otro pecado, entonces, que otro coma las cosechas que he sembrado. Que todo lo que planté sea desarraigado. Si mi corazón ha sido seducido por una mujer, o si he codiciado a la mujer de mi prójimo, entonces, que mi esposa sirva a otro hombre, y que otros hombres se acuesten con ella. Pues la codicia sexual es un pecado vergonzoso, un delito que debería ser castigado. Es un fuego que arde todo el camino hasta el infierno. Arrasaría con todo lo que poseo. Si he sido injusto con mis siervos o con mis siervas cuando me han presentado sus quejas, ¿cómo podría enfrentarme con Dios? ¿Qué podría decir cuando Él me interrogara? Pues Dios me creó tanto a mí como a mis siervos. Nos formó a ambos en el vientre. ¿He rehusado ayudar al pobre o he acabado con las esperanzas de las viudas? ¿He sido tacaño con mi comida o me he negado a compartirla con los huérfanos? No, desde la niñez he cuidado a los huérfanos como un padre y toda mi vida me he ocupado de las viudas. Cuando veía sin vestido a los que no tienen hogar y a los necesitados sin nada que ponerse, ¿acaso no me alababan por darles ropas de lana para combatir el frío? Si he levantado la mano contra un huérfano sabiendo que los jueces se pondrían de mi parte, entonces, que se disloque mi hombro, que mi brazo se descoyunte. Eso sería mejor que enfrentarme al juicio de Dios. Si la majestad de Dios está en mi contra, ¿qué esperanza queda? He puesto mi confianza en el dinero. ¿O me he sentido seguro a causa de mi oro? ¿Me he regodeado de mi riqueza y de todo lo que poseo? ¿He mirado alguna vez al sol que brilla en los cielos, o a la luna que recorre su sendero de plata, y he sido seducido en lo secreto de mi corazón a lanzarles besos de adoración? Si así fuera, los jueces deberían castigarme, porque significaría que he negado al Dios del cielo. ¿Me he alegrado alguna vez cuando una calamidad ha herido a mis enemigos, o me entusiasmé cuando les ha tocado sufrir? No, nunca he pecado por maldecir a nadie, ni por pedir venganza. Mis siervos nunca han dicho, él dejó que otros pasaran hambre. Nunca he negado la entrada a un desconocido, más bien, he abierto mis puertas a todos. He intentado ocultar mis pecados como hacen otros, escondiendo mi culpa en el corazón. ¿Acaso me he quedado callado y encerrado por miedo a la multitud o al desprecio de las masas? Si tan solo alguien me escuchara. Miren, voy a respaldar mi defensa con mi firma. Que el Todopoderoso me responda. Que escriba los cargos que tiene contra mí. Me enfrentaría a la acusación con orgullo y la llevaría como una corona. Pues le diría exactamente lo que he hecho. Vendría ante él como un príncipe. Si mi tierra me acusa y todos sus surcos claman juntos contra mí, o si he robado sus cosechas o he matado a sus propietarios, entonces que en esa tierra crezcan cardos en lugar de trigo y malezas en lugar de cebada.
5: Aquí terminan las palabras de Job.

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1: Escuchen, hijos míos.

0: que ni aun en los libros de la tierra cabrían todas sus obras.
1: Lo que Dios permite, obra para bien. Él es justo, Él es sabio, Él no se equivoca. Pase lo que pase, dígale, tú lo hiciste bien. Pase lo que pase, dígale, estoy seguro que tú no te equivocaste. Estoy seguro que tú eres justo. Le pase a usted o a quien sea. Y eso es una verdad gigante y hay que entenderla. Él no se equivoca y Él es justo. Lo que pasa es que sus caminos son más altos que nuestros caminos. Y sus pensamientos más altos que nuestros pensamientos. Pero mire, le cortaron la cabeza a Juan, sí. Se la trajeron en un plato de los días. Pero Herodía está ardiendo en fuego en lo profundo del infierno ahora, con todos aquellos satélites satánicos que están con ella, y Juan con una cabeza preciosa allá arriba en el reino de los cielos, esperando la primera resurrección. Alaba lo que Dios le ama. Sonríase que él vive.

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0: ¿Estás seguro de que el Señor escuchará y responderá sus oraciones? Uno de los motivos por los que dudamos es el desconocimiento de lo que Dios ha hecho. Nuestro pecado nos separó de Dios, pero Cristo entregó su vida en la cruz como pago por la condena que merecíamos por el pecado. En el momento que fuimos salvos, entramos en una asociación íntima con Dios Padre por medio de su Hijo. Junto con esta relación viene el acceso al trono de la gracia, donde podemos llevar con confianza nuestras preocupaciones a Dios. Cuando no estemos seguros si nuestras peticiones están de acuerdo con lo que Jesús pediría, podemos sentirnos reconfortados al saber que Cristo intercede por nosotros conforme a la voluntad del Padre Celestial.
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0: es la manipulación la que sostiene la casa de Dios. Pero ya está bueno. Ya está bueno de que el altar de Dios se utilice para lo que no se tiene que utilizar. Sé lo que estoy diciendo y me ato a los dichos de mi boca y me someto a las consecuencias de este mensaje. Ya está bueno. Ya está bueno que para venir a la iglesia tengas que amarrarte el reloj. Ya está bueno de manipulaciones asquerosas, que si no le das al Señor, el Señor no te da a ti. Basura, basura, basura. El Señor no te bendice por lo que tú le das. El Señor te bendice por lo que tú eres. Y si tú no tienes claro de quién tú eres, ¿para qué vas a traer un peso al altar de Dios? ¿Quién te dijo a ti que tu bendición depende de lo que pongas en el sobre? ¿Quién te dijo eso? Basura. Pero tú y yo lo permitimos porque el cristiano sale corriendo a donde lo entretengan mejor. Cobertura. Ah, la palabra de moda, cobertura. ¿Y cuál es la cobertura? El que tenga más billete. Ah, poderoso es el Espíritu Santo de Dios. Donde dos o tres se reúnen, ahí está el poder de Dios. Una iglesia poderosa es la que se reúne buscando del propósito de Dios, no de los intereses del dinero. Mírame para acá, esto es muy fuerte lo que estoy predicando. Y me someto a las consecuencias de esta prédica. Algunos de nosotros en el púlpito hemos vuelto de la ofrenda y del altar de Dios un becerro de oro. Adoren el becerro. Este fue el que nos sacó, adoren el becerro. Esto no nos sacó de ningún lado. Quien te sacó de Egipto es el Espíritu Santo de Dios. No es lo que puedes comprar con tu oro, con tu plata, con tu dinero. Pero caemos en la iglesia, en esta torpeza. Y ya no sabemos diferenciar qué es lo bueno y qué es lo malo. Y a lo bueno le decimos malo y a lo malo le decimos bueno. Manipulación asquerosa. Traigan el oro. Y tú como un tonto sales a hacerlo porque no tienes claridad de tu identidad. Cuando tú no sabes quién eres en Cristo, quieres comprar la identidad con oro, plata, y así no es. Cuando tú no tienes claridad de quién eres en el Señor, cuando no tienes claridad de quién eres en Cristo, sales a comprar milagros, sales a hacer estupideces, te conviertes en un idiota útil. Y no te enojes conmigo, solo deja de serlo. Ya está bueno que miremos el Evangelio de Dios como un negocio.
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2: Encrucijada de tres continentes, Israel se extiende desde sus costas del Mediterráneo hasta los desiertos del Negev. Una mezcla de naturaleza, ingenio y armonía. Pocos lugares ofrecen tanto por kilómetro cuadrado para sostener el espíritu. Una tierra de contrastes, de diversidad de pueblos y gentes, llena de ciudades y lugares que cambiaron el rumbo de la historia, como Jerusalén, la Eterna, así como de lugares sorprendentes y dinámicos que conforman el Israel moderno, como Tel Aviv, lugar de hermosos...
3: La radio te informa la hora. Son las 8 en punto.
2: Paisajes llenos de colores, desde la pintoresca Galilea hasta las arenas del desierto de Judea. Exploremos juntos y descubramos algunos de los datos más interesantes y extraordinarios de Israel. El desierto del Negev. La palabra hebrea significa reseco, y el Negev lo es. Es la única parte de Israel que parece inmensa e ilimitada. Es tan vasto como parece, ya que contiene el 60% de la superficie del país, pero menos del 10% de su población. Desde el Mar Rojo hasta el Mar Muerto, se encuentran las sombrías montañas que le separan del Edom bíblico, hoy parte de Jordania. Una tierra de colinas rocosas, reservas naturales, como el Parque de Timna, uno de los rincones más bellos del Negev, con imponentes acantilados y rocas de formas surrealistas entre vastas extensiones de arena multicolor, además de magníficos cráteres como Maktesh Ramón, el mayor cráter de erosión del mundo, un relieve único del Negev israelí, llamada la Tierra de los Cañones. Pero lo más increíble de esta tierra es poder recorrerla en bicicleta de montaña a través del Sendero Nacional de Israel, atravesando parajes nacionales y paisajes asombrosos por el Valle de Ein Avdat. Este sendero de ciclismo de montaña cruza el país de norte a sur, conectando el Monte Hermón en un extremo con Eilat en el otro, al sur del Negev. Eilat es la comunidad más meridional de Israel y uno de los centros turísticos más populares del país, situada a orillas del Mar Rojo con sus aguas turquesa que albergan algunos de los arrecifes de coral más espectaculares del mundo.

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